0: que nos estás queriendo decir. Ahí está escribiendo el nombre. Para mis amigos los choferes, camioneros que van manejando, los transportadores que todas las noches también ya van iniciando su jornada laboral, porque hay muchos transportadores que laburan de noche, que prefieren el turno noche porque hay menos tráfico, todo eso. Y también la gente que nos escucha en las lomiterías, las pizzerías. A mis amigos los grandes plancheros que están por ahí laburando a fuego. Bueno, chicos, seguimos nosotros con más canciones. Si estás escuchando Auxilio, vamos hasta las 22 con buena música en esta noche de martes.
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0: están sonando aquí. Esto es Viru Cumbiarón, ¿verdad? 18 grados 6 de temperatura, 21:31 en todo el país. Martecito chill. Onda tranqui nomás todavía. 2 de junio, juega Paraguay esta semana. Todo ya es de Paraguay en todos lados. Las boutiques, en la calle, la cantidad de remeras de Paraguay. Si no tenés tu remera de Paraguay, ya es porque sos, no sé, yo fui nomás ya. Pues, hoy compré yo para mi remera de Paraguay. ¿Sabes cuánto me costó, Marquitos? Cante, ¿no? Nomás no le voy a contar a nadie que no es original. 40.000 guaraníes.
1: Jesús, que no.
0: Mañana creo que me voy a poner. ¿Cuándo juega Paraguay? ¿Qué día? Bueno, está con todo Paraguay, toda la selección que se está preparando para este amistoso. Yo ya quiero ver ese partido porque ahí Paraguay va a mostrar cómo está el cuerpito. Mira, así cuando tenés que desfilar. Nada que ver, no tiene ver. Pero un ejemplo, ¿ah? No sé, tener un desfile de modas, tenés que desfilar y tenés que entrenar full, hacer piernas, abdominales, dieta, para que el cuerpito esté en forma para el día del desfile. Lo mismo pasa con Paraguay, ¿verdad? Vamos a ver cómo está el cuerpito antes del mundial, antes del primer partido y este domingo. No, ¿cuándo es? Este viernes lo vamos a ver y vamos a sentir. Locura va a ser si gana Paraguay, el amistoso, ¿eh? Yo creo que si llega a ganar Paraguay ya es como que vamos a ganar todos los partidos que se vienen.
2: ¿Dónde van?
0: Bueno, vamos con los audios, los mensajes que van llegando de nuestros grandes oyentes. 0984-105-105.
3: Orlando, bomba de copia, bomba la...
0: Este ya era de la tarde, este para...
4: Hola, ¿qué tal? ¿Cómo estás?
0: Todo bien, mi vida.
4: DJ, espectacular la programación en musicales, excelente todo. Mi pecado en esta semana fue que estuve a trabajar con la cuñada y... Mira. Y caíste, dije que no iba a hacer eso, Juli.
0: Caíste, pillo rey, en tentación, rey.
1: Jesús, que no.
0: Tropezaste, pillo rey, con la misma piedra.
5: Eso no se hace.
0: La última vez parece que la cuñada estaba ahí con un temita medio complicado, ¿te acuerdas? Y Dios te salvó y ahora vos lo volviste a hacer.
5: Eso no se hace.
0: Tropecé de nuevo y con la misma piedra.
2: Fuera Satanás.
0: Ay, ay, ay. Y este dice: sos Sole Cardoso, envíame audio. Bueno, pasa lo siguiente. Hace rato yo estaba escuchando el programa Sole, donde le pedían a Sole que envíe su alias. Y escuché que Sole te pidió a vos tu alias, Marquitos. Y envió, ¿verdad? Y este es la respuesta, ¿verdad? Este número de alias, ¿verdad? Si sos Sole Cardoso, envíame audio, ¿eh? ¿Entendés? Sole le envió este alias, pero la persona le dice, si sos Sole, envíame el audio, ¿verdad?
6: Dios mío.
0: ¿Para qué me piden alias y al final van a preguntar otra vez? ¿Eh? El número del oyente, 183. Yo no sé. No, 100. Es verdad, no, 183. Solo le pidió a Marquito su alias y le pasó al oyente. Pero el oyente no es Duro Rey. Enviame audio si sos Sole.
5: ¡Qué bruto focalicero!
0: Ni un buro, ni un. Enviame nomás la platica. Marquito seguramente ya estaba feliz. Qué puta, hoy voy a liar un regalito de los oyentes. Solero, ope, voy a liar una transferencia.
1: Hola, bebé, ¿qué tal? ¿Cómo estás? Ope y Marquito, me del aporte. ¿Será a mí que me podés saludar hoy? Mi nombre es Julio Pereira.
0: Hola, Julio.
1: Estoy haciendo plataforma.
0: Qué
1: y
0: guapo.
1: Además que estoy de parabienes. Estoy nivel pase de Dios. Estoy cumpliendo 33 años. Por un año voy a ser pase de Dios. Eso.
0: Ya ni ya era año, vio, Julito. Qué guapo sos en su cumpleaños. Ambas poinas.
1: La pena, mija.
0: Te abrazo, te mando un beso gigantesco, mi querido Julito. Que la pases súper bien este día. Y vamos malaborando. Lo importante, Rey, que vos estás haciendo plata, ¿eh? Que no estás perdiendo plata en estos momentos.
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0: graciosa Eve Gómez. Eve Gómez, te quiero hacer una pregunta.
1: ¿Cuál es tu pregunta?
0: ¿Qué te hace feliz? ¿Qué le hace feliz a un hombre y a una mujer? ¿Qué tal Marquito DJ? Por ser martes podemos escuchar algo de los Vivi. Soy Rolly Mora DJ, que Dios y la Virgen le bendiga. Besote enorme para dos, Eve. Un abrazo para Marquito y Jay.
1: ¿Qué te hace feliz a vos, dice? Al hombre. ¿Qué Rolly no envíe audio, hey, Marquito? Eso le hace feliz a él.
2: No
1: vayan a hacer malo, Marquito.
3: Me están difamando.
1: Y a las mujeres, ¿qué es lo que le hace feliz? Yo creo que una transferencia ya le va a poner directo.
2: Obvio, obvio.
1: No sé si estoy en lo cierto, para mí al menos ese tipo de regalitos me da me da felicidad y a Puca para ir. Mi señora me dejó por mi compadre un tipo haragán, dice.
4: Jesús, que no.
1: Julio contó que ni de regalo va a volver con su señora, pues lastimó su orgullo. Dice, sí, pues regalo. Un papo todo el día, pues ahí otro que tenía mucho tiempo para decirle cositas a tu

0: con 38 minutitos. Esperando el mundial. Puede ser la música de Los Temerarios, amigos de Valenzuela, escuchando la radio. Te amamos. Hice un saludo a mi amigo Eugenio con besos. Euge, te mando un beso, mi vida. Bueno, chicos, tenemos que ir a más canciones porque ya es momento de levantar el volumen. La joda, la farra continúa, aunque es martes. Aquí no se deja de farrear. Vamos.
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0: 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Bueno, nos vamos, Marquitos. Marquitos DJ en los controles. Eve Gómez en la voz. Te mando un besote. Buenas noches. Mañana volvemos, si Dios permite, a las 20 con mucho más de Auxilio. Chau, chau.
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0: Muchas gracias, buenas noches.
1: Y un aplauso enorme para Abel Pinto Vieja.
0: Arriba Lucra.
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0: Argentina está en la casa.
1: Un fuerte aplauso para Kea.
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0: chipero, alguna chipera por acá cerca. O cocido. Hay uno que es tipo en auto lo anda. Si anda por ahí, acércate nomás al canal. Yo mismo voy a salir a comprarte. Avisa, no vaya amor. Mira, está medio fresquito. ¿Qué le tiene pasa al clima? O acá adentro el mata frío. Las calmas, ¿verdad?
1: Soy de raza guaraní. Esta es mi tierra.
0: ¿Qué andan haciendo? ¿Ya se despertaron ya o todavía están ahí tambaleando?
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0: un
2: perecito.
0: Vamos arrancando para el pueblo, así que saludamos a toda la gente que ya está levantándose desde muy temprano. A los vendedores, a las vendedoras. ¿Quién más nos está escuchando hasta ahora? Médicos. A ver, obreros también, arquitectos. A los paraguayos por el mundo que nos

0: Francia, Suiza. Ya están con su matecito. Hola Fabi, ¿cómo estamos Fabi? Buen día. Estamos habilitados ya.
1: Nuestro WhatsApp 0984-105-105.
0: ¿Y vos ya descargaste tu app?
1: Para escucharnos en cualquier parte del mundo desde nuestra app Palma FM Oficial.
2: Que le gusta ir a bailar siempre a la fiesta patronal.
0: Ay, cómo me quiero ir a una fiesta patronal, caramba, Si me invitan, yo estoy. Me voy. Les juro que me voy. Tenemos actualmente 18 grados de la temperatura, el cielo se encuentra despejado con una máxima de 26 grados, una mínima de 17 grados para el día de hoy, Bastante calorcito, así que para mañana jueves también calorcito, viernes calorcito. Y bueno, 27, 28 grados la temperatura para estos días.

0: Hoy tenemos regalitos, así que atento al WhatsApp, atento a su teléfono. Ajá, regalito Coca-Cola, ¿eh? Sí, ya pues, si no, llámenme ya. Aquí, habilitamos las 7. Yo le llamo. Sí, habilitamos a las 7. A las 7 vamos a habilitar. Ese paxito, mamá querida. Mira, pues ese vaso. Coleccionar. ¡No! Saludo para Dani. Está despierto ya a esta hora. Nos dejó todo preparado acá. Grande la gente de comercial, che. Buen día, buen día, buen día. Hola.
1: Buen día, buen día, buen día.
0: Hola, hola, Fabi, ¿cómo estamos? Arriba que.
2: Buen día, lo. Ya es miércoles de la
0: noche. Sí. Miércoles,
2: mirito, buen día.
0: Tarde de semana. ¿Cómo estás, Ana, querida? Ay, na, este miércoles.
3: Buen día, buen día, buen día, Yanni.
0: Buen día, buen día.
3: Ay, chapa, tranquilo, pandro. Ever te saluda desde San Pablo, Brasil. Tu nuevo oyente, siempre te escucha. Un saludo, un abrazo.
0: Saludos, saludos.
3: Que tenga buen día.
4: Hola, Yanni, ¿qué tal? ¿Cómo estás? Buen día, buen día. Te voy a olvidar a los costureros, costureros.
0: A los costureros,
4: ya, hace poco me voy a estudiar al mundial, Jenny.
0: Ya.
4: Bicho ya aseguró ya. Todo pago, dijo.
0: ¿En serio? Ah, mira. Vamos a escuchar por el audio grabado después. Y ya dijo que todo pagado. Buen día, Jenny. Acá entrenando para empezar con energía, dice. Ombligo de semana, ya. Edgar, ¿cómo estamos? Mira un poco. Técnicos electromecánicos te escuchan. Saludos. Sí. Hay que tener mucha disciplina y constancia para entrenar a esta hora. Sí.
5: Mi bandera azul y roja.
0: Mucha disciplina, por sobre todo.
6: Buen día, Yanni, ¿qué tal? Yo después de las 7 no creo más poder participar. Dame nomás, por favor, a mí. ¿A qué? Todo el día y no estoy dejando un mensaje.
0: Y a llamar, Nina.
6: Entonces soy fiel. Saludos, saludos. Juan Fernández.
0: Hola, Juan, ¿cómo estamos? Y mira que yo voy a llamar por teléfono, Nina. Yo quiero hablar con ustedes. Ay, ay, ay, ay.
7: Hola, buen día, Yanni. ¿Qué tal?
0: Buen día,
7: ¿cómo estás? Siempre te estoy viendo por el. De repente en el teléfono. Y está muy linda, Yanni.
0: Gracias.
7: Estoy pasando este audio para que de repente me pueda saludar. Porque hoy es mi cumpleaños.
0: ¿En Yanni? ¿Serio, señor David?
7: Unos cuantitos ya de años. Y mi nombre es Isaac David.
0: Isaac David, feliz cumpleaños. Me encantan los que mandan audio y dicen, hoy es mi cumpleaños. O sea, saludame. ¿Entendés lo que te digo? Hoy es mi cumpleaños. Qué gusto, ¿eh? Feliz cumpleaños, señor.
8: Hola, buen día, Yanni, buen día,
0: Juanito.
8: Que tengan un lindo y bendecido miércoles. Las enfermeras también.
0: Las enfermeras, cierto.
8: Siempre, siempre. Saludos.
0: Saludos a las enfermeras, a los enfermeros. Yanni, querida, bendecido día. Te saluda Lela desde Francia. Todas las mañanas te escucho porque sos mi compañía de todos los días. Gracias. ¿Cómo estamos, Leda? Feliz día.
6: Bueno, oiga tú.
9: Buenos días, Yanni. ¿Qué tal? Feliz miércoles. Vamos Paraguay, arriba, arriba.
0: Dale, dale.
9: Barcelona, prendidísima, como siempre.
0: Hola, reina, ¿cómo estamos? Buen día. Que tengas un hermoso día también para vos.
10: Hola, preciosa. Cada saludo de la Fuerza Aérea Paraguaya.
0: Saludo a la gente de la Fuerza.

0: saludando de Encarnación.
1: Encarnación.
0: Hace como 15 días que empecé a escuchar tu programa y no podía anotar el número de la radio.
1: Ajá.
0: Y hoy amanecí temprano solamente para anotar el...
1: ¡Ah, mirá! ¡Qué grande!
0: Anotar. Está muy lindo tu programa y saludo para todos.
1: Gracias, Rey. 0984-105-105. Tenemos muchos oyentes nuevos. Bienvenidos a Palma. 41 minutitos van de las 5, vamos arrancando para el pueblo, para vos que estás ahí encarando este día miércoles, mitad de semana y cada vez más cerca para que Paraguay juegue. Este viernes lo que va a ser, mamá querida, vamos. Esto es Pa'l Pueblo.

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1: 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Buen día, ella va a venir con... Buen día.
2: Buen día, Yanni. Buen día, Colinchi. Espero que tu hijo esté sanito. Lindo miércoles de la leche. Ya estuve ya en dormir. La música que canta Kemi Yambay. Naña Mendayana. Algo de que no te tienes que casar. La música.
1: ¿En serio?
2: Música, tú, ¿no?
1: Ah, bueno.
2: Fuerza.
1: No te tenés que casar.
3: ¿Cómo te va? Espectacular. Lesión, miércoles de mitad de semana. Rumbo al laburo, a full. Y vamos por la wey, carajo, esta semana.
1: Sí. Buen día, en la lucha dice: no envío audio porque soy Cowa. Cowa es. Tímida. Mandaron un audio. Dale, Naleda. Hola, ¿qué tal? ¿Cómo están? Pa'l pueblo. Vamos a practicar. Vamos a hacer que Leda nos mande un audio. Soy Cowa. Tímida.
4: Respondeme que mi batería se va a terminar.
1: Escucho todos los días. Leda, mandando un audio, por favor. Te vas a animar. Nosotros aquí te vamos a animar.
4: Respondeme que mi batería se va a terminar.
5: Buen día, Yanni. Buen día. 11:45 de la mañana en España. ¿Se puede escuchar ahorita, guapo? ¿Estás
1: obvio? Claro, papá, obvio.
6: Hola, Yanni. Buen día, ¿cómo estás? ¿Qué tal amaneciste hoy? Yo ya estoy camino al trabajo.
1: Qué bueno.
6: Que tengas un lindo día.
1: Saludos, Rey. Acá está amanecimos. Hoy estamos con todas las pilas, Rey. Yo no sé si porque el partido está el viernes, ya la previa, el mundial, todo. Yo no sé si por qué. Eso es porque estamos todos así, ¿verdad? Se siente una energía así. Hermosa.
7: Buen día, Yanni. Buen día. Llegando al laburo de mi señora con mi cuñada.
1: Ah, bien, saludos.
7: Va, el aporte, va, ya vende con
1: va, ella, pa.
7: Va, ella, pa, ande con mi Yanni, ande compañero ABI.
1: Aquí está.
7: Alberto de San Antonio le saluda. Compañero de viaje, de 6:45. Gracias por alegrar nuestra mañana.
1: Gracias,
7: nuestro día. Imposible amanecer mal contigo, mi hermosa. Abrazo y que tenga un bendecido día.
1: Gracias igualmente. Bueno, a las 7 le voy a contar la consigna de cómo es para participar de los regalitos. Tenemos tres packs, ¿sí? Imagínate lo que es, 12 latitas, 24 latas en total, ¿verdad? 24. 24, hay más, 3 vasos coleccionables de Coca-Cola. Claro, sí. 12 para cada uno. 12 latas para cada uno. Otros 12. Y aparte de eso, hay otra bolsita que tiene una Coca-Cola y espectacular. De todo tiene. Aparte, Kepi, todo tiene. Esos vasos, lo que están mortales. esos vasos coleccionables son únicos. Imagínate tener el vaso del Mundial 2026. Qué nivel Coca-Cola.
7: Buen día, Yanni. Ya, a ver si la vaso. A ver, discute. Y vamos a ver. De nadie discute, sí, Yanni. Pero cagüina, ni he pensado en Jimmy.
8: Buen día, Yanni, mi amor. Camino a Villa Rica. Saludos.
1: Buen día, gringo. Gringo nos está escuchando, pero no nos manda la música cantando. ¿Estás enojado, gringo, o estás mal de tus cuerdas vocales?
4: Respondemos que mi batería se
9: ha terminado. Hola, Dani. Buen día. Hermosa mañana, fresquito, linda mañana. Esos vasitos me hacen acordar. Anteriormente teníamos una hamburguesería y canjeamos.
1: Sí.
9: No le dábamos a los clientes las tapitas. Tenemos todavía una colección de esos vasitos. Hermosos, che, hermosos. Traen lindos recuerdos. Bueno, Yari, un abrazo para todos tus oyentes. Un para arriba, Arguache. Vamos, para adelante, nomás.
1: Sí, para arriba.
10: Hola, Dani. Saludame, hoy es mi cumpleaños.
1: ¿En serio?
10: Mentira. ¿Eh? Hace rato nomás vos dijiste de que demasiado te gusta cuando dicen así la gente. Entonces, por eso te dije.
1: Sí.
10: ¡Feliz día!
1: Hola, Luz, ¿cómo estamos? A mí me encanta cuando la gente dice, hoy es mi cumpleaños. O sea, tenés que saludarme. Tener esa energía, esa actitud para decir, hey, vos, hoy es mi cumpleaños, me vas a saludar, ¿entendés? Tipo esa onda. Amo, go.
11: Buen día, Yanina.
1: Buen día.
11: Feliz ombligo de semana. Que tenga un excelente día.
1: Gracias, igual.
11: Anduvo legalmente Maralaña Méndez. Vean ustedes.
1: Logramos que Leda nos mande un audio. Acá mandó un audio ahora.
12: Hola, Yanni, ¿qué tal? ¿Cómo estás? Yo te saludo. Te escucho siempre desde Francia. Acá son las 11 de la mañana. Está nubladito.
1: Ajá.
12: Medio fresquito. Y le estoy cocinando a mis nietitos. Un abrazo y siempre escucho porque me haces compañía.
1: Gracias.
12: Y es extraño para mí. Yo extraño mucho mi país.
1: Me imagino. Pero aquí nosotros te hacemos sentir que estás cerca de tu país, cerca de Paraguay. ¡Qué grande, Lida! Nos mandó, se animó a mandarnos audio, ¿eh? Bien. Todo lo que genera para el pueblo, caramba. Desde Francia, mira, estoy haciendo milanesa. ¡Qué rico, Leda!
13: Buen día, mi niña hermosa, ¿cómo amaneciste?
1: Buen día, Carmen, ¿cómo estás? Súper bien por acá, ¿y vos? ¿Cómo amaneciste?
14: Yo siempre te amaré.
15: Hola, Yanni, buen día. Todas las mañanas te escuchamos de camino al trabajo y el cole. Gracias por la compañía de siempre, muy buena música. Y feliz miércoles para todos.
1: Gracias, Alicia, igualmente para vos también, que tengas un lindo día.
16: Un saludo desde Madrid. La recara ahí, y en debe. Hace rato. De que me entañan, ajá. O Panda y Kwai Vinde a Jaspo, dice. Se llama esa canción de que me entañan. A su bebé, a un ángel, a un grupo, a un ame, eso sí. Y yo también quiero escuchar eso. Bueno. Si se puede. Saludos, ya en eso.
1: Bueno, saludos. Gracias, reina. A ver acá. Ay, qué lindo los gemelos por acá, mis rubios gemelos. 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

0: Buen día,
1: Yanni, buen día. Te saluda Gabriel Riga, acá escuchando, te vino esperando, mi cara y nada, salió respaldo.
0: Bien.
1: Sí, Junior, vamos. Un matecito, no la picamos cocido con chispita, sino cocido negro con bellito.
0: Ah, qué rico. Estira esa,
2: Buen día, señorita Yanni.
0: Buen día.
2: Buen día para tu compañero de todos los días, que al mejor, al que pone las mejores músicas.
0: Así mismo.
2: Buen día para todos los oyentes. Espero hoy escuchen mi audio. Siempre estoy pendiente de ustedes. Me encanta el programa. Es un bello programa. Les deseo también bello día para todos.
0: Gracias, señora Olga Benítez. Aquí estamos. Gracias por tu saludo. Buen día, Yanni, mi ídola. Que tenga lindo día. Gracias, igualmente para vos también. Yo quiero, dice todo. A las 7 tiro la consigna, ¿eh?
3: Buen día. ¿Qué tal, Yanni? La música que quieren escuchar es de Emilian Bay, Cuña Sargento, se llama la
0: Cuña
3: música.
0: Sargento, ya. Bueno.
4: Bueno.
0: No puedo mandar audio, mi garganta está hecho mierda, dice. Fuerza. Mira que hay muchas pestas ahora, Gina.
5: Buen día, Yanni. ¿Qué tal? ¿Cómo estamos? Buenos días. Acá te estamos escuchando en la comunidad indígena Les Tribus, Teniente Irana Fernández.
0: Ah,
5: mira. Del departamento de Villa Allen. Estamos trabajando, somos del programa ampliado de inmunización. Estamos haciendo rondas médicas, vacunación, atención médica, odontológica, ginecológica. Y te estamos escuchando, Jenny.
0: ¡Qué bueno!
5: Excelente. Menda Huy se llama esa música de que Emil Yambay es el que quiere escuchar.
0: El que quiere escuchar.
5: El amigo. Menda Huy.
0: Gracias, saludos a todos los que están ahí también.
6: Buen día, Jenny. Mateco.
0: Bueno, hola Lido, ¿cómo está? Buen día,
7: ¿qué tal, Yanina? ¿Cómo estás, preciosa? Te conozco, Yanni, puede ser la música La Yaja y Ju, Ango Yaja y Ju.
0: Bueno, gracias Lido.
8: Buen día, Yanni, mi amor, ¿qué tal? ¿Cómo estás? Tenga un bendecido día.
9: Y el que va al sorteo también.
0: Bueno.
8: Sí, amor, por favor. 6:45, mi última terminación.
0: 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Café Belén, un café como vos. 11 minutitos van de las 6 en esta mañana. Estamos hasta las 9 y esto suena así. Dale gas, Joelito.

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pidiendo vacaciones para ver tranquilos el mundial. Están pidiendo vacaciones los perros, qué loco, Trabajadores buscan asegurar días libres para el partido. Sí, juega tarde, che. No todos pueden salir. Algunos empleados hicieron sus solicitudes ya hace varios meses para asegurar y trasnochar libremente. ¿Quién no se pidió ya permiso? O sea, tipo... les pillé a todos.

0: nosotros, che. Y los que madrugamos, ¿cómo vamos a hacer? Pregunto nomás. Los que nos levantamos a las 3:30 de la mañana.
1: Velas.
0: Y el partido. Hay un partido que a las 1 de la mañana.
1: Velas.
0: Si no me equivoco, es el partido de Argentina. Y el de Paraguay, que a las 20, hay un partido que a las 23 horas.
2: Ay,
0: el partido más tarde, el de las 1.
2: Sí.
0: ¿Pero cuántas horas estamos de diferencia ya? 4 horas, 3 horas creo, si no me equivoco. Pero sí, realmente, bueno, y este viernes que se enfrenta Paraguay a Nicaragua. Así que vamos a tener algunos nicaragüenses por Paraguay. Este encuentro que va a ser el viernes a las 19:15 horas en el Defensores del Chaco. Este encuentro que ya le tenemos también a los 26 elegidos del profe Alfaro. Y nada más y nada menos que, bueno, esto va a ser un precalentamiento. De hecho, los muchachos ya están en concentración. Así que este amistoso que se va a dar el viernes, como todos los mundiales, previo al mundial también se hace un amistoso sí o sí, con diferentes equipos de diferentes países. Y bueno, esto es un precalentamiento, pero oficialmente el 11 de junio oficialmente arranca el mundial, ¿sí? Y el 12, que es el primer partido rompiendo el hielo también ya, Paraguay enfrentándose a Estados Unidos. Qué lindo partido, ¿eh? Después de 16 años, nuevamente poder vivir esta energía, esta pasión, esta adrenalina. Y muchos paraguayos que, bueno, tienen la posibilidad de poder viajar. Algunos por trabajos, otros van por... que ya venían pagando hace tiempo también ya. Y otros que nos quedamos desde acá, ¿eh? A alentar a la albirroja. Pero algunos ya pidieron vacaciones, de hecho, todo ese mes. Otros que se van a enfermar seguro de certificado médico. A ver un poco, voy a mirar.

nacido en Estados Unidos con Paraguay, no, este es del 2025. Sí, acá está Paraguay, Nicaragua, que es el viernes, sé que un amistoso previo al Mundial. Estados Unidos, Paraguay, que va a jugar el viernes 12 a las 22 horas. Por el grupo D. Luego se va a enfrentar a Turquía, que va a ser el 20 de junio. Sí, este partido de Paraguay con Turquía a las 12 del mediodía. Lindo horario. Es en el trabajo. Otro lado no lo va a poder ver. En el trabajo sí o sí. O en tu hora de almuerzo, un ratito. Después, completando la fase de grupos, con el grupo D, que Paraguay se enfrenta a Australia. Ese va a ser ya tarde. Ese va a ser, no, sí, a las 23 horas este partido. ¿Viste? Este tarde, por ejemplo. Pero entre el primero y el segundo ya vamos a tener una definición, ¿verdad? Ahí ya vamos a tener un número ya, por lo menos del primero. Así que bueno, este es el encuentro de Paraguay en próxima fecha ya también. Pero el más cercano es el viernes, o sea, pasado mañana. Que se va a enfrentar a Nicaragua, ¿eh? A las 19 y 15 horas de la tarde. En el Defensor del Chaco. Nosotros, obviamente, a partir de las 7 tiramos nuestra consigna porque estamos regalando de parte de la gran familia de Coca-Cola 3 vasos coleccionables, 12 packs para cada uno y un kit completo de gaseosas con Kepi también. Y es todo referente a Coca-Cola. Esos vasos, mamá querida.

noche de su Turquía. Tarde. No, más razón. No, a ver, a las 12 a.m. dice. A las 12 el 20. Ya, del 20 de junio. Pero, o sea, todos los partidos pertinentes son tarde. La mayoría, ¿eh? Este es el 20 de junio. Este es un... A ver qué día es. Sábado. Lindo, bien. El tema cuando es entre semana nomás. Epa. Pero si es sábado, domingo, bueno, sábado, re bien. Aunque comúnmente siempre la final o los últimos, las semifinales, eso creo que son fin de semana. Así da gusto, pero siempre semana lo que es. Es el de las 11, las 12 de la noche, las 1 de la mañana. Minutitos van de las 6 en esta mañana.

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1: Siete en punto en esta mañana de miércoles, mitad de semana. 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

0: La costa. 094-105-105. Tenía una duda, en serio, una duda. Estaba con una duda acá con Joelito porque viste que dice que el partido de Paraguay con Turquía, que va a ser el 20 de junio, para mí las 12 a.m. es al mediodía. Y las 0000 es a la madrugada, que sería la tipo de las 11 pasando a las 12. Yo ahí entendía, ¿entendés? O sea, era una duda la que estábamos teniendo. Pero las 12 a.m., Ceci, para vos al mediodía. ¿Sí?
1: Vegas.
0: A la madrugada, claro, pero por eso te digo, debería de ser 000 si es de madrugada, ¿verdad? Pero qué raro. Pero acá también en todos los horarios están poniendo. Justamente ponerle, qué sé yo, a las 10 p.m. y debería decir las 23. Claro, eso es lo que te da esa confusión, ¿viste? Lo mismo que dice Paraguay-Nicaragua, que dice las 7 y 15 p.m., que serían 19 y 15. ¿Entendés? Más o menos de... Eso no me habla que da la confusión. Pero sí, que dice acá las 12 a.m., que da las 12 de la madrugada. Sería las 0000. Ahí está, tarde. Y el partido, ¿qué dice? Hola.
2: Pasa que ya marca un nuevo día, pues. Tipo las 12. Es ya, al día siguiente no sería antes del mediodía. Como si poner la 1 de la madrugada va a ser 1 a.m. porque es antes del mediodía. Inicia el día, pues. Pero es complicado, pero uno pone en 00 y ya está.
3: Y vos tenés que ir por acá. Y después bajea. Y ahí cuando bajea, vos seguís nomás derecho. ¿Sí?
0: Claro, porque a partir de 12 p.m. y sí, por eso nomás te confunde el... A las... Hola, ¿qué tal? Te confunde nomás pues ese, ¿entendés? Y querían que ponga acá las 0000. Pero es...
4: Por ejemplo, 40 fútbol. Mucho chico guapa y teje, yo hermano me teje.
0: ¿Cómo funciona?
5: Macanada lo que decís, cabe. Macanada y te.
0: Macanada
5: lo que decís, cabe. Macanada y te.
4: Por ejemplo, 40 fútbol.
6: ¿Qué tal? Le quiero saludar a mi señora madre que hoy está cumpliendo años.
0: ¡Feliz cumple!
6: 25 años.
0: ¡Eso!
6: Un beso enorme para mi mamá Gregoria Ayala. Por
0: Gregoria
6: favor,
0: Ayala.
6: Un besito y un ñembocapú para ella.
0: Ahí está, feliz cumpleaños.
7: Buenos días, Yanni.
0: Buen día.
7: Arrancamos mitad de semana, miércoles.
0: Mitad de semana, cierto.
7: 11, 2 minutos. En Islas Canarias, España. Saludos, Jesús Esteico.
0: Mediodía ya, ¿eh? Sí, están almorzando ya.
8: Negativo, hermanito. AM es antes meridiano. PM es pasado meridiano.
4: Por ejemplo, 40 fútbol.
0: Claro, AM significa antes del mediodía. PM pasando mediodía. El centro es mediodía. ¿Entendés? ¿A qué hora entonces lo que juega, caramba? Eso es lo que quiero saber.
9: Niña tranquilizante, mantener 12 por 1.
0: ¡Qué barba!
10: Ceci, buen día, buen día. AM es... antes del meridiano. PM pasando el meridiano.
11: Esto sí, fue todo por hoy contigo, Oscar.
0: Parada, parada. Yo no tengo barro. Yanni dice, Joelito, no sé, yo voy a renunciar a uno de mis trabajos. Al de Amazon porque es fin de semana y desde las 6 tengo que estar ahí. Trabajo hay mucho. Que Paraguay vuelva después de 16 años una sola vez, dice. Acá es súper, súper tarde para nosotros. Primer y tercer partido de las 3 de la mañana y el segundo a las 5 de la mañana. Bueno, el de 5 de la mañana, bien. ¡Qué puya!
12: Los menchicuera, ya pijama, oh. ¡Ah, M va a irse!
13: AM ante meridiano, PM pasado meridiano. Ahí, meridiano.
0: La 000 hora es medianoche y el formato de las 12 horas se escribe como 12 horas AM.
1: Hola, Yanni. ¿Viste que en Estados Unidos los Yankees usan la versión de 12 horas AM y PM? Y tengo entendido que para ellos no existe la 0 horas.
0: No existe.
1: Es 11 y 59 PM sería a la, vamos a seguir terminando el día. Y a las 12 AM ya sería el inicio del día siguiente. Así ellos se manejan. Es lo que yo tengo entendido. Entonces para ellos no existe la 0 horas, sino 12 AM.
0: 12 AM. Bueno,
14: ¿cómo que no te entiendo?
0: Ha sido por todo.
14: Por favor, ¿qué decís? No te entiendo.
0: Ha sido por todo este mediodía, Meridiano Informativo.
11: Esto fue todo por hoy contigo, Oscar.
0: Contigo, Oscar, por favor, sí. Bueno, salimos a ver el himno, ya está, ya. Sí, cantamos el himno. Sí, así mismo es. Juega Paraguay, pero ¿qué? Juega Paraguay.

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1: 30 minutitos van de las 7 en esta mañana y tengo que hablarte. 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
1: Ustedes, les pregunto, hoy miércoles de confesiones.
2: Sí. Ay, si me voy de
1: ay, ay, ay. ¿Cómo se emocionan ustedes? ¿O qué les genera, digamos? ¿Qué buscan? ¿Qué les genera a ustedes para compartir esos momentos? Como por ejemplo, ver el mundial, ¿verdad? ¿Qué le genera a ustedes? Quiero saber, cuéntenme, por favor, esas emociones. ¿O qué te genera? Aina, yo quiero saber demasiado, confiésense, por favor. Solamente quiero que me cuenten eso, porque estoy regalando 3 kits de Coca-Cola, 12 latas de Coca-Cola. Imagínate lo que voy a poner eso en la conservadora, ya está para el partido del viernes. Y más con el vaso que se va de la colección de Coca-Cola. Nada, de todo tiene. Tiene kefis, tiene lata, tiene el vaso de la colección 2026 del Mundial.
3: ¡Cumbia!
1: A ver, contame.

que le genera uno, en serio, ¿eh? O esos momentos que ustedes planean en compartir algo. Y por supuesto, con Coca-Cola. Sí, vos te vas a los encuentros y eso, y siempre está Coca-Cola, ¿verdad? Para el Fernando, Coca-Cola. Para los chicos, Coca-Cola. Después para el grupo, Coca-Cola. ¿Verdad? No es así. Yanni dice, Monse soy, quiero porfa el kit de coca, dice Reina. Cuéntenme en audios, ¿sí? Esas emociones que a uno le genera o que a ustedes le genera. Esos momentos que planean.

0: de Mopini Marina. No sé cómo te voy a decir. No está llorando este lo que está pasando ahora. Todos los días es un buen día.
1: Sí.
0: No sé cómo le explique. Desde uno, mi reunión por acá.
1: Dale, Rey, ya está participando. ¿Qué le genera todo este momento que se está viviendo? Esas emociones, esos momentos, cómo están planeando.

0: bandido.
1: Del silencio.
2: Esta oscuridad.
3: Hola, Yanni, ¿qué tal, mi amor? Soy Yanni. Quiero ganar.
0: Hola.

0: buen día, Yanni.
1: Buen día,
0: lo
1: buen día.
0: Mejor es levantarte, verle a tu hijito, a tu hijo, todo, darle, agradecerle a Dios por una buena vida. Lo primordial siempre. Y a la casa al mediodía siempre compartir con la familia, con los hijos, infaltable una rica Coca-Cola de las mujeres. Número de cédula 116.
1: Dale, ya estás participando, Rey.
2: Buen día, divina campeona. ¿Qué tal? ¿Cómo estás, Joelito? El flujo de la consola. Va la proteína. Y bueno, es decir, esta cuestión de la previa, todo lo que va a ser este mundial. Y feliz, feliz en todo caso, por más de que sea como salga Paraguay. Estoy contento porque está participando de vuelta en un mundial de fútbol después de 16 años. Y qué mejor que compartirlo con Coca-Cola.
1: ¡Ey! ¡Ya está participando!
3: ¡Yari, Yari, amor! ¡Yari, Yari, Yari! A mí, ¿qué me genera la Coca-Cola, Yani? Hija de mí, Yani. Nostalgia, de entrada nostalgia, porque el último mundial que todos vivimos fue en el 2010, época de colegio. Yo me acuerdo en época de colegio, Yanis, que era venir del colegio y esperar ya el partido de Paraguay, hijo de mí. Y justo también era cuando le conocí al amor de mi vida. Maldita sea, maldita payesera que me dejó por otro. Bueno, en síntesis, también me genera despertarme de madrugada y agarrar una Coca-Cola de la ladera y acostarme otra vez a dormir cada 10 minutos, levantarme a tomar otra vez.
1: ¡Eso!
3: Quiero participar, Yanis. Escuchar mi inglés, Dani. ¿Qué escuchar mi inglés?
1: Sí.
3: Que acabé de practicar. Oh, yes, yes, fuck, fuck, fuck, motherfucker, fuck, yes.
1: Traducime, Sergi, porfa.
4: Más común.

0: Peligroso Paraguay, che. Ya, que Gina, cuidado. Ojo con Paraguay. Francia, ojo con Paraguay. Brasil, ojo con Paraguay.
1: Hola, Yanni.
0: Hola.
1: Esta vez te voy a hacerte a un lado. Joelito, te mando un beso. Me emociona. Mis tres últimos, 704.
2: ¿Cómo te explico, Yanni? Para mí es una adrenalina el compartir con tus seres queridos, con el ser amado, mirando el fútbol, qué sé yo. Es lindo, nena. Esto es pura adrenalina, es una emoción que se siente. Mis últimos son 112, querida. Sí, los paraguayos somos peligrosos, nomás en todos los sentidos.
0: Muy peligrosos son, Me sumo también ya, soy una peligrosa, me considero una peligrosa.
3: Vamos Paraguay arriba, que vamos más allá de lo habitual. 322.
4: Contra Nicaragua nomás jugamos, este viene ya la ansiedad como ella.
0: Impresionante.
4: Me encantaría, Ana, ese kit hermoso. Voy a hacer un combo especial con Fernet y esa coca tan genial, que es lo mejor que se pudo haber creado en el mundo.
0: Te juro. Esa combinación, ¿verdad?
5: Peligroso está Paraguay. Yanni.
0: Sí.
5: Anotamos para el sorteo 927, Francisco Salinas te habla.
0: Dale, pa.
5: Ya le estamos echando.
6: Paraguay.
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0: Eso, saludos a los muchachos. Saludos para los repartidores de planificado, dice. O panificado quiso poner. Antonio de Carapeguá, móvil 01, Héctor y Yayo.
7: Buen día, Yanni. Yanni, necesito ganar urgente ese kit de Coca-Cola. Somos Coca-Coleros desde años. Mi abuela murió a los 95 años y su desayuno era Coca-Cola, su almuerzo era Coca-Cola, su merienda era Coca-Cola y su cena era Coca-Cola. Y a eso que dice que hace mal la Coca-Cola, hombre, mentira. Así que necesito ganar sí o sí. 119, mi último 3 número de cédula, Yanni.
0: Dale, pa, dale.
7: Que aguante Paraguay.
0: Aguante Paraguay.

0: Premi Calama.
1: Buen día.
0: Es
1: una emoción. Explicarlo. Somos P-Boy, no sé qué es lo que voy a decir, pero. No tengo fea para hoy.
0: Sí, no tenés ese que dice. Dale, Tony, dale, Tony. Ese es el partido que hace el comentarista ese. Necesitamos ese coelito. Gente. Y gritamos todo,
2: así. Yo también quiero participar en empanada con pan y Coca-Cola.
0: Qué rico. Mejor.
2: Yo quiero participar por el premio. Mis tres últimos es 576 para regalarle a mi esposo.
0: Ah, bueno.
2: Preparando para la previa, Yanni, besito.
3: Me metí arriba corriendo el jugador Aramuno, pero vino una marca de salida. Viene Paraguay ahora. Enciso había jugado Diego.

0: peligroso está Paraguay. Ojo con Paraguay, les digo. Portugal, ojo con Paraguay.
1: ¿Cómo te quiero, Paraguay?
0: Argentina, ojo con Paraguay.
2: Para mí es una alegría única, Yanni. O sea, que salí de tu casa a las 4 o las 5 de la mañana y que sabes que tu familia está bien. Que después salí de tu trabajo a la noche, llegar a tu casa y que tu familia te reciba con alegría. Y que te diga, acá te preparé para tu rica cena y al lado una Coca-Cola bien fría. Mi último número es 883.

0: día. Jenny, decime cómo participamos del sorteo que hacemos en el
1: para el sorteo. Richard Rojas, sí.
2: Dale, Rey, ahí estamos. Simple, sí, simple. Contanos cómo te generan estas emociones. Sí, esos momentos, cómo estás planificando, cómo estás planeando. Nada más y eso. Y compartir con una buena Coca-Cola, ¿eh? ¡Escuchame! A ver, escuchamos.
3: Jenny, yo necesito ese kit para mi previa. Con el bruja, con una Coca-Cola bien fría, lleno de hielo y un asadito. Necesito esa motivación. Me muero, por favor. 654-6.
2: Estamos agendada, reina, agendadísima para el sorteo.
4: Hola, buen día, Shani, hermosa. ¿Qué tal? Con todas las pilas ya. La verdad que como loco, te pone como loco. Es un sentimiento que no puede parar.

0: Guarjani.
1: Dale esa cara, gana el corazón.
2: Ah, con loco.
0: Sí, es 550. Jimmy te saluda.
2: Paraguay.
3: Yo necesito ese kit de Coca-Cola para sentar a tomar y ver el partido ese día y gritar el gol de la lentera.
2: ¿Cómo van a gritar el gol?
3: 770.
2: ¿Cómo van a gritar el gol? Mándenme por cómo van a gritar el gol, por favor. Obviamente que va a ser distinto en ese momento. ¿Por cómo van a gritar el gol? ¿Cómo van a gritar vos, Felito? Ponerle esa última parte del comentarista, última parte. Jaguares, última parte.
4: Ya. Quiero participar del sorteo. Yo tengo como cábala. Sí o sí con Lapa, con mi señora, vemos el partido y hacemos una cenita.
2: Previa
4: al partido. Y todas las veces que hicimos eso, la selección ganó. Es en otra cábala. Necesito para compartir con Lapa, como te digo, y mantener la cábala y que sea, ¿no? La Liroja. 0-90, mi tres últimos, Yanni.
2: Dale, anotado.
5: Hola, Yanni, excelente la programación, bendecido día. Mis tres últimos, 2-23, éxitos. Fuerza la Liroja. Gol.
6: Buen día, hermosa, ¿cómo estás?
2: Hola.
6: Yo al 100% todos los días. Feliz, contenta, no sé cómo explicarte estos sentimientos que tengo, la verdad. Y nada, decirte que soy re ambiciosa por la coca. En todo incluye coca, en la pizza, en todo, la cena, almuerzo. Hasta, inclusive, incluye hasta en el caldo.
2: ¡Ella!
6: Y nada, y como decirte, re feliz yo con mi, incluyendo a mi pareja, emprendiendo juntos, tener a mi familia con salud, ¿qué más pedirle a la vida, verdad? Re feliz y al 100%.
2: ¡Qué grande!
6: Y mi número de cédula es 6 millones 200.

0: Con cuidado, España. Está peligroso Paraguay.
1: Buenos días, buenos días. Me gustaría participar en el sorteo. Mi número es CI338. Gracias. Saludos.
0: Saludos, saludos. 48 minutitos van de las 7 de la mañana. Explota el WhatsApp, explota para el pueblo y por supuesto explota una rica Coca-Cola. Subime ese volumen, Juelito. Dale gas.
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1: 26 minutitos van de las 8 en esta mañana de miércoles, mitad de semana.
2: Como cuando no era cantante.
1: Y dale, Tony, dale, Siso. Dale, Siso, dale. Yo me quedo con el pudor. ¡Eso!
3: El color, hasta su
1: ¡Ey! ¡Para! ¡Para!

0: estaba ahorrando dejando los millones que venían, yo le hago damas gratis. Yo soy José Luis, estoy trabajando de millones, ¿vale?
1: ¡Saludos! ¡Nene malo!
2: Buen día, Shani, mi amor. Bendecido ombligo de la semana, preciosura de la vida.
3: ¿De qué sirve que lo beses a él cuando tú me estás pensando?
4: Yanni, buen día. Estoy escuchando desde Clorinda.
1: ¡Clorinda!
4: Saludos. Acá te digo la Marana, Barrio San José, Zapatería Mandí, trabajando a full, escuchando el programa.
1: ¡Qué grande!
4: A full. Besos, hermosa.
1: Saludos a toda la gente hermosa de Clorinda, Nanagua, que ayer estuve por Nanagua también. Escucha.

0: Era ya di curepa.
1: Buena curepa.
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0: Buen día, Yanni, mi amor, las 8:26.
1: Vecina, ¿puedo curepa falsa? Vecina, curepa falsa.
3: ¿Qué detalle, Yanni? ¿Eh? Alcides Pino, la 401.
1: Hola, Alcides.
4: Excelente la programación. Quiero mandar un saludo a mi amigo Adelio Curtio, alias Silleta. Escuchamos acá desde Málaga, España.
1: Málaga, España.
5: La 8.
1: Estamos habilitados.
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0: Buen día, Yanni, mi amor. Las 8:26.
7: La 8. Buenos días, Yanina. ¿Cómo estás, mi amor? Preciosa, hermosa.
1: Hola, amor.
8: Miau, miau.
5: La 8. No,
1: saludos, feliz cumpleaños, gran amigo. Dice: aniversario de casamiento. Hoy están cumpliendo 20.

0: ¡Esa! ¡Esa!
1: ¡Falla!
2: Ya ni que te escribas. Dice, saluda a mi mamá que está escuchando en la radio y se llama Andrea.
0: ¡No! No, mi mamá Gladys está ahí en plena sintonía. Ya se ríe nomás.
1: Hey, Yanni, ¿cierto, amigo, que vos va cuando juegues en Paraguay y te va a poner la remera de Paraguay y abajo nada? Te dijo a ese bicho que vaya a ver con vos el partido. No. Así va para descubrir que hay abajo.
0: No, no, jamás. Le voy a llamar ya a los ganadores acá. Vamos a llamarle si no atienden.
3: Hola, suegra, ¿qué tal? Suegra, ¿qué querés que te lleve hoy? Yo mismo te cocino hoy, tengo libre y mientras que la Yanni trabaja, yo paso por tu casa a cocinarte, suegra.
4: Decí nomás. Más que como un bolido, pues.
0: Nosotros los pibes. Miren, atienda que su teléfono le ha llamado. Atienda, que si no atiende, pasamos a otro. Dos veces nomás va

0: Dani, para la coca, 642. Para la coca.
1: Le llamamos, ya uno, para. Jaque. ¿Atiende o no atiende? ¿Va a poder hablar? ¿Eh? No va a atender, no, nada. Sonó ya dos veces. ¿Por qué pico no atiende? Otro llamo, ya ahora. A ver si atiende. Hola, atiende.
2: Hola.
1: Nadie dijiste hola. Al pueblo.
2: Hola,
1: ¿me escuchás?
2: Hola.
1: Hola. ¿Estás ahí? Ay, ¿qué es lo que pasa a todos? Estoy llamando por teléfono. A ver un poco acá. Es Arona. Dale que se va la jura y

0: Hola. Hola, ¿cómo estamos? ¿Tu nombre?
1: Jorge Alfonso.
0: Hola Jorge, ¿cómo estamos? Contame un poquitito cómo está esa previa para el partido y con Coca-Cola, obviamente.
1: O sea que justo me senté acá ahora a desayunar y me hace falta la Coca. Ahora y té, luego ya me hace falta.
0: Ahora y té, ¿verdad? ¿Y cómo te estás preparando?
1: Ya estoy eligiendo con qué en verina.
0: Dirasore. ¿Eh? Hola.
1: ¿Será que me acompañás vos para ver el partido?
0: No sé si te acompañás, pero voy a estar ahí, Isabelo, de corazón y con Coca-Cola.
1: Vamos.
0: Dale, mi rey, ahí estamos.

0: yo voy a llamar, yo voy a llamar. A ver si están atentos, a ver si están atentos. Sí, gana directo, hola.
1: Hola, hola Palma.
0: ¡Eso! ¡Bien! ¿Tu nombre?
1: Derly Galeano.
0: Hola Derly, ¿qué andas haciendo Derly?
1: Ahora manejando y recién desayuné con una Coca-Cola de litro.
0: Ese, y te hace falta más, ¿verdad?
1: Claro, totalmente.
0: ¿Cómo va esa emoción? ¿Cómo va esos preparativos?
1: Con todo preparando para estarle a Paraguay como corresponde, ¿verdad?
0: ¿Y dónde vas a ver el partido?
1: Y a la cancha como corresponde.
0: Ah, te vas a ir a la cancha, bien.
1: No, a la casa, a la casa.
0: Ah, la casa. De... Yo pensé que. Pero igual, acá está. A ver, se escucha bien. Ahí está. Dale, dale. Dale, Derlis. Estamos.
1: Estamos.
0: Dale, hablamos, gracias. Ahí está Derlis también. Derlis que había mandado un audio espectacular también, La albirroja. Me falta uno, para que a ver por acá. ¿Por qué picos no me atienden? A ver. Ahora llamamos, ahora. Hola.
2: Buen día para el pueblo, buen día.
0: Hola hermosa, ¿cómo estamos? ¿Tu nombre? Decime.
2: Montserrat.
0: Hola Montserrat. Montserrat, decime, ¿cómo van esas emociones, esos preparativos?
2: A full, ya ningún asado y sí con coca.
0: ¿En serio? ¿Sos de tomar mucha coca?
2: Imposible, día tras día.
0: Ay, una adicción, de verdad.
2: Una adicción demasiado.
0: Decime una cosa, Monse, ¿dónde vas a mirar el partido?
2: En mi casa, con un asado con la familia y coca sí o sí.
0: Ahí está, ya tenés tu paxito de Coca-Cola y con tu vaso vas a tomar, Monse.
2: Ahora mismo me voy sin decir.
0: Ahora vení, ahora ya pasamos por la radio, por el canal. Te esperamos. Gracias, Monse.
2: Gracias, ya, te amo.
0: Besos, te amo. Ahí estamos.

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las 8 en esta mañana.

nuevamente a las 5 de la mañana. El que duerme no conquista, sabe bien. Ya se viene Bicho Riveros y todo el equipo. Sigan disfrutando de más música, más programaciones. Nos encontramos mañana otra vez, ¿sí? Así que los quiero mucho, que tengan un lindo día. Resto de jornada maravilloso. A disfrutar, a pasar lindo. Y a calentar esa garantita para gritar. Gracias, Juanito. Gracias, audiencia. Hasta mañana. Permiso. Que tengan

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6: Cheme, eso no me falta la galina, ¿no? Cheme, eso no más encarna el llorbe, ya jamás.
7: Ya jata.
6: El permiso de pena, era jate la ruli, ¿ve?
8: Sí, me va a llevar.
7: Sí.
9: Vendemos ruli.
8: Con los
9: electrodomésticos.
7: ¡Qué puta cosa! Un día no viniste y ya se te endureció la lengua.
8: Sí, la práctica es el maestro.
7: Vos tenés que mover tu lengua, Rolí. Mírame un poco, mírame un poco, te voy a mostrar cómo se mueve la lengua.
8: No, ey.
7: ¿Vos sabías que la lengua es un músculo, Rolí?
8: Sí, sé que es un músculo porque es mi método de trabajo, o sea, es parte de mí.
9: Ah, vos
7: usas mucho la lengüita. Eso va a ser plata.
8: Porque hablo y canto.
7: Claro,
8: a eso me
7: con la lengüita, loca. Eso es lo que son, loca.
8: Basta, no, tía. Ponga por favor acá una cortina.
7: Anda sueltita vos, Rolí, ¿eh? ¿Vos sabías que la lengua es un músculo, Rolí?
8: Sí, sé que es un músculo porque es mi método de trabajo. O sea, es parte de mí.
9: Esto es.
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0: Hola, ¿qué vas a hacer hoy a las 8 por ahí? Hola, ¿qué vas a hacer hoy a las 8 por ahí? El gordo se va al estadio.
1: Vamos a respetarnos.
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1: Ya están listos, ya organizaron su asado, ya hay quilombo, escuché por ahí.
2: Hola, ¿qué vas a hacer hoy a las 8 por ahí? El gordo se va al estadio.
1: El viernes el estadio. Ya escuché que hay quilombo porque los muchachos están organizando ver el partido ese viernes.
3: Se patiene bien suavizante, mira.
1: Y la patronal ya está armando quilombo.
0: Y si vos me das la oportunidad, ¿cómo me voy a ir?
3: Calma.
1: Escuché ni por ahí. No me interesa tu mundial. Imagínate a cuántos años tenés que esperar para ver el mundial nomás luego. ¿Y cuántos años esperamos para verle a Paraguay en un mundial? Son 16 años. Y escuché a la patronal y le dicen a los perros, no me interesa esa porquería de mundial, dicen. Imagínate. Los muchachos están ahí a punto de firmar el divorcio, o sea.
4: ¿Y ustedes por eso lo que se quiere el rally?
1: No, esperan un rato, no estamos hablando de rally ahora. Estamos hablando del mundial. Acordate de mí, Tatuca, mucho divorcio va a traer este mundial. Mucho divorcio se viene, en Checayo.
5: El que manda en la casa es el hombre.
1: Ay, ay, ay, ya. O le dejan a los muchachos ver el mundial o atajate. Qué quilombo que se viene ya. Yo ya escuché por ahí que hay problemas. Que no, ¿por qué esto? ¿Por qué lo otro? Vas a estar viendo el mundial. Y los muchachos, bueno, ¿quién ve el partido de Paraguay nomás? Por supuesto, el partido de la Albirroja. Vamos a ver, ese ni se discute luego ni nada. Ese ni se explica luego.
6: Está bien, y así la cuestión del fútbol es una hora.
1: No, y ahora.
6: Hora.
1: Ahora atájate porque van a ser muchísimas horas. Porque yo quiero ver todos los partidos del mundial.
6: No puede ser que te lleve 5 horas el fútbol.
1: No, esto va a llevar días. Días de seguido y más de un mes.
6: No puede ser que te lleve 5 horas el fútbol.
1: Sí. Así que a preparar el estómago, a preparar la garganta para gritar los goles de la Albirroja.
7: Sí.
1: No se negocia. No se negocian estos partidos. Se ve porque se ve y listo.
8: Y yo, este mes es el mes de las bodegas. Tenemos bodegas, Pehuerecua. Anique. La de Cogino, la remarca. O pase de Vila Junta. No. Anique, España, durante el mundial. No.
1: Mira que 16 años esperamos para ir a atropellar una bodega y comprar todo lo que tienen. Más vale que los bodegueros ya se pusieron las pilas y ya se toquearon bien. Vale, a ver, ¿y qué tal, Ignacy? Máquina. Hielo, o sea, que mi máquina, mi freezer no anda, no tengo hielo. Bore. 16 años tuviste tiempo para arreglar tu freezer. No, en botella no tengo, bore. Prepara tu tres cuartos.
6: Estás muy rabioso hoy.
1: No, en serio te digo, prepara tu tres cuartos, prepara tu botella de litro, todo tiene que estar frío.
7: Hablando de leyes, hemos.
1: Vamos, en bata. Si no tenés freezer, alquilá, prestá, no sé qué vas a hacer. Pero a los muchachos no les puede faltar bebida fría en este mes. Encima de día al padre, no es lo mundial nomás. Todo este mes luego ni nos miren fuerte. Y día al padre con los muchachos viendo fútbol.
9: Bichos, perdona, yo no puedo hablar mundial ya, déjame más el cuñado, un bucete
1: ahí.
9: Ahí está. Han dado para ir a la mundial, han ya reconciliado yo, ¿no?
1: Anígate. Claro, mala macho, alfa y nacia. Tranquilo, él ya liquidó su expediente.
9: Han dado para ir a la mundial, han ya reconciliado yo, ¿no?
1: Ahí está. Tranquilo, pase gallo. Hala o mandá, Ignacia.
10: Buen día, bicho. Yo quiero ver el partido del Albirroja contigo en la Diablita.
1: No,
10: dale,
1: no,
10: pues.
1: No, de otro lado yo voy a ver. Voy a ver en otro lado. Un día antes te avisa Tatuca o en el día. Estate atento. No, voy a avisar con tiempo porque se filtra y sale lo quilombo. ¿Cómo que vos trabajás ese día? Pero va, no va a trabajar la hora del partido, me imagino. Pero no va a trabajar el día del partido a la hora del partido. Ah, qué puta. ¿Cómo puede?
11: Pero seré bona.
1: En el día yo te voy a avisar dónde va a ser la locación. No, no, no, no te voy a decir. En el día te voy a decir. Sí. Vamos a cambiar de lugar.
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1: Vamos a despistarle a los borrachos.
13: Bichi, viste que Pelado pues me bloqueó, ¿verdad? Se enojó porque yo me fui en el rally con mi pareja. Por eso se enojó, porque él quería un servicio y yo no estaba acá por Asunción. Decirle pues que me perdone y que me mande para mi entrada para el viernes. Me quiero ir al estadio a alentar a los muchachos.
1: Elio es súper rencoroso. O sea, yo te avisé bien que a Pelado tenés que cumplirle siempre. Vos una vez le fallá y traición mortal para él. Esa es la cagada.
14: Aplica el lobo, Mateco. ¿Qué vas a despistarle a nadie ni nada si ya se sabe todo en el partido? Se sabe todo ya. En el nuevo departamento de Apo.
1: No.
14: Se sabe todo ya.
1: No, no.
14: ¿Quieres que diga el lugar?
1: No va a ser ahí.
14: ¿Y hora donde se van a encontrar? ¿Y quiénes van a estar? Decime. Decime si voy a cantar todas las 40.
1: Frío, frío, frío congelado. No va a ser lo de Apo, así que. Estoy chave, ya, ¿viste? ¿Viste que ya empezamos a evitar? No, no, no, el Luque. No, no, hace el Luque. No, no, no, no, hace ahí. Vamos a evitar completamente. Belén, tu audio no puedo escuchar porque me enviaste una sola vez. Todo lo que quieran enviar una sola vez no puedo descargar en la notebook. Ni audio, ni video, ni foto, nada. Tienen que enviarme normal. En la Quinta de Sole. Frío, frío, frío, frío, frío, frío, frío, frío. Frío, frío.
15: Lo que es allá, bicho. Napilón, veré allá. Es una buena abuela partió. En Monca Auto eso deja en nata de viejo y nada. ¿Cómo me mete la soledad?
1: No, no, no, no.
16: Una vez, todo lo que quieras.
17: Hola, bicho. ¿Crees que diga dónde va a ser? En lo de Sole Cardoso.
1: No. Frío.
17: Ese va a ser el encuentro cañí despitado porque nadie va a saber.
1: Frío, frío, frío como el corazón de Sole. Frío, frío, frío. No va a ser ahí. Como el corazón de Sole. Frío, frío, frío. No va a ser ahí.
18: Mucho, mucho. Quédate una.

0: judío de caballo cuando pasa. Ese no me ha faltado. Ese no me ha faltado. O sea, después todos los sonidos había y por haber en tu audio. O sea, qué quilombo. En la casa de la Ruli va a haber partido, dice. Congelado como el corazón de la Ruli. No.
1: Yo, bicho, te queremos mucho, pero mañana vas para por donde y le haces audio, carajo, igual.
0: Espérame, en acabalo, ahora que voy a escuchar tu audio. ¿Cómo no tenerlo? Paciencia. Póndame que escucha tu audio.
2: Mantener 12 por una.
1: Después, bicho, en 10 será. Bicho, ¿qué no te cruzaste ahí con Yanni? ¿Qué puta bicho será? Y todo en la red de Palma tenía una colita así, ya dos colitas ahí en su pelo ahí.
0: Sí.
1: Aún así sincero, rey. Aún así sincero. Mm. ¿Qué no estira hacerle, ponerle en cuadrupeda ahí y agarrarle el pelo, darle dos vueltas y hacerle un coco? Pues, y me enseñó lo que era ese caballo.
0: Estaba en calza, vi. Sí, vino en calza. ¿O no viste vino en calza? Parecía, o sea, ¿quién me recordó, Yanni, cuando le vi a Katherine Fulop, que estaba en casa y hacía su programa ese de entrenamiento en casa?

0: Gianni.
1: Sí.
0: Y creo, si no me equivoco, que está más alta. No sé si sigue creciendo esa mujer, pero cada vez le veo más alta.
1: Sí.
0: Uy, cáñame, compañera. O sea. Hola.
2: De Pirin Chiquitín, patita de motocarro.
0: Va, Eva.
2: Ya, ahora será de copia mi bella, ni hija de suerte a mí, será a. Puedes regalar la audiencia o cualquier. Me ande para la gente, pensé, qué puta será, ni ande yo, puti. Que tarde con la oficiante a.
0: Va,
2: no me hice ni caramelo, dije.
0: Va,
2: puta. Puta era a pandero, a veces era a Pirin Chiquitín.
0: Hoy.
2: ¿Sabes, tico el piño?
0: No, esperadlo un rato. Hoy la gente de Tico envía premios, así que justo hoy hay sorteo. En la casa de Apodaca van a ver el partido. Dicen, no, será. Ah, en la casa HR, frío, tampoco. Hola.
3: Bicho, una queja quiero hacer. Esa yuyera que me cobró 12.000 por preparar mi tereré completo. Ajá, está denunciando, soy de Mombota, soy de Cebollón. 12.000 guaraní me cobró, bicho.
0: Oh. ¿Cómo pido 12.000 guaraní te va a cobrar una yuyera? ¿Qué te puso? Remedio yuyo, agua, hielo y hierba. Obvio, 12.000.
3: A mí me cobró, dicho. Oh, plata, eso, güey. Parece por 12.000, con la tarde de colpeto, tres remedios, un hielo y un poquito de hierba aquí. Ah, que me pone. 12.000, güey, a mí, bicho, o sea. ¡Qué puta!
0: Ñande, ya, gracias. Esa debe ser la yuyera de los ricos, madre. ¿Cómo pico 12.000 luego la yuyera, o sea? Y tres remedios nomás le puso. Qué loco, o sea. Hola.
4: Ahí vamos, voy a saltar la partida. Ya ni loca, ve. Loca.
0: No, frío. No, en la casa de Yanni tampoco.
5: Bicho, ese tipo que se va a preparar a tener, seguro.
6: Jacu.
5: Seguro que Jacu ahí, una por la yuyera que le dio un basuru paiteso, ¿verdad?
0: Lo más probable, yo lo máximo que fue 6.000, 5.000, 6.000, es lo más caro que pagué, 12.000. Ya. Yeah. Yo le pago 12.000, me tiré ese masaje más o menos la yuyera. Masajito más o menos la yuyera.
3: Bicho, allá antes le echaba, o sea, con razón las de puto mantere, donde era por fuera. Acordado de hacer la partida ahí. Con la partida, agregó por los putas ahí.
0: Yo no quiero que la mitad de lo que ustedes inventan nomás sea cierto, o sea. Bueno, leí la Pérez Chávez, o sea, así de verdad es cierto lo que ustedes dicen, o sea. No, yuyera no hay por canje ese caballo. No, ese sí que no. Andamos a irle en canje a la yuyera. Remedio de oro compró el tipo, dice.
7: De hecho, decirle para el presidente de la República que haga asueto el día lunes. Que haga asueto el día lunes. Si es que gana Paraguay.
0: De las cores. Yo creo que con asueto o sin asueto, igual los perros no se van a ir a su trabajo.
8: La tiene Cuba. Cuba para Griego Gómez, Diego Gómez la tira para Almirón.
0: Parámetro. Tenemos relato.

uno de los relatos más emocionantes que nos llegó hasta la fecha en Palma FM. Tenés música de la selección, pero no, eso más conocido, eso que ya cansan. ¿Algún? No, ese ya me ha sido gastado ya. Ese sí, Albirrojo, ese ya no. Otro, algo así más.

0: este relato no te emociona, ya no sé qué te puede emocionar, de verdad.
1: La tiene Cuba. Cuba para Griego Gómez, Diego Gómez la tira para Almirón. A mí no pasa una, la tira para Gómez, Gómez, Francisco, Enciso, Enciso, Enciso, Enciso. Dale, dale, dale, dale, dale, dale. Gol, gol, gol, gol, gol. ¡Gol!
0: Arturo Rubín, Chipillera, ese es que vaina ese.
1: ¡Paraguayo! ¡Sí, señores! ¡Sí, señores!
0: Bruno, por la tenés adentro, o sea, enumina cosa.
1: Señores, no es Messi, no es Cristiano, no es Neymar, es la joya guaraní, Enciso, Paraguay 1, Estados Unidos 0.
0: Amonte, man, o sea, todos estos relatores deportivos, toditos la tienen adentro, o sea, de esa.
2: Más como un bolido, ¿cuál será?
0: 6-0, o sea, nuestro relator.
1: Estados Unidos 0. ¿Cómo lo viste, dicho Riveros?
0: Impresionante.
3: Daniela, por un ratito nomás. Después te vamos a avisar lo que dijimos.
0: Impresionante, vi el partido, o sea, impresionante, de verdad.

0: ¿Usted qué piensan, oyente? De verdad, Chemo Pirimba, hablando mal y pronto.
1: La tiene Cubas. Cuba para Griego Gómez, Diego Gómez la tira para Almirón. A mí no pasa una, la tira para Gómez, Gómez, Francisco, Enciso, Enciso, Enciso, Enciso, dale, dale, dale, dale, dale, dale. Gol, gol, gol, gol, gol. ¡No!
0: Taro, ¿a dónde
2: sea? Qué puta como sos pesado, vos se parece mongólico.
0: No, bien le salió. No sea más envidioso.
3: En la casa de Moncha. Moncha no. Y Capeja,
0: No, frío, frío, frío. No, hacen lo de Moncha. Hoy en día demasiado poco de 12.000. Nosotros en el Chaco pagamos 7.000. Solo un hielo de bolsita. Demasiado yo pues son, dice. No, en el Chaco es diferente. La compra de hielo en el Chaco no se discute.
4: Ay,
0: no, acá no, ahí tú pidas ya. Ya lo que te pides.
1: Yo ni más, yo cagua, a un será. Qué puta cara.
0: La puta sea.
5: Ay, cabrón, día a día mundial de bicicleta. Es más bicicleta olímpica.
0: Vamos a ver con qué boludez se viene hoy. Hablando de yuyera, dicen, de tarobado, de una yuyera en calza, o sea, qué cosa linda, o sea. Estas yuyeras, será, están cada día más lindas, o sea. De tarobado, 50 le pago también su remedio, o sea.
6: Dicho, la mejor incorporación será. Qué jugada, Gigi. Tú sos un maestro. Ni Alfaro creo que se compara contigo. O sea, te sacaste a la insoportable de Natu y le metiste una bomba agradable. Yuku, Pona, Erea como Yanni.
0: Pero, o sea, allá me interesa. O sea, calentóme.
7: ¿Sabes lo que yo voy a hacer para ver el partido? Sí. Para que la patronal me dé permiso.
0: Sí.
7: Me voy a pelear bien grande con ese, con ella, pues me voy a discutirlo. Nos vemos el domingo hasta eso. Porque el lunes es feriado, güey. Le voy a dar mi quincena a Yacanita.
0: Bueno. Cota la divorcio, no como un diablo. Dicho, decirle que tiene talento, pero que siga guardado nomás todavía, dice. Bueno, está su relato. Julio González Cabello, no insistís. La nueva generación de relatores, sea impresionante.
8: Bicho, mate cobio. A ese, mire, a los cuero de puto tuyo, eres hoy el día, nunca dice nada. Tema, sobo.
0: Tranquilízate.
9: La tiene Alderete para Cuba, Cuba para Diego, Diego, Diego para la joya, la joya, la tiene la joya para Tony, Tony.
0: ¿Escuchá lo que es?
9: Tony la abre para Ramón, Ramón del centro.
0: De la cueva Botezai.
9: Oh, pita, gol. Paraguay.
0: Bueno, ¿sabes? ¿Su gol le escuchaste? Oye, Eco, ¿en lo mismo? Tipo, un gallito le salió. Oh, oh, oh, oh, un Tarzán. ¿Escucha? ¡Qué puta sea! Yo no sé qué van a hacer estos relatores deportivos, o sea, deberían de estar bastante preocupados. Se le viene la noche, señores. Muy relajado lo andan, se durmieron.
6: Dicho, vamos a ser sinceros. Te contaron que el Tere era de entre 5 a 6 mil. Porque vos no pagás el tereré, bicho. Vos te dice la yuyera, vos sos bicho Rivero.
0: No.
6: Ay, sí, le hablás. Ay, te ha saludado en la radio de nuevo. ¿Cuánto te debo, amiga? No dejá nomás, saludame nomás en la radio.
0: No,
6: me tengo Dios. Te conozco, no, María Joaquina.
0: No, caballo, no, caballo. No, amiga, la yuyera no le va a pagar. No, pues, no, pues, no. Y si es linda, dale más.
9: La tiene Alderete para Cuba, Cuba para Diego, Diego, Diego para la joya, la joya, la tiene la joya para Tony, Tony. Tony la abre para Ramón, Ramón del centro, pita.
0: Ahí ya se quedó sin aire él.
2: Qué puta como sos pesado, vos se parecés mongol.

0: Qué emocionante mi relato, dice, por el primer gol del Mundial. No, y escuchamos que es emocionante la puta. No tenemos ni una duda, ese caballo. Hola.
1: Bicho, buen día.
0: Hola.
1: Bicho, épico. De Maracaná al de Alcides pasamos al comentarista deportivo. Qué loco.
0: Tranquilízate, na. 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Ahora te hayas chesado. Habilita tu quinta. Prepara aceite corporal y crema. Ya nuestro cargo el resto. Te vamos a relajar como nunca te relajaron. Sí. Prepara nomás tu quinta, Egri. Ya nos vamos nosotros. Cuatro manos tenés acá.
2: Simpático.
0: La puta. ¿Qué decís, Egri?
3: Canje, llegue más pico, bicho. Pagame un día de quinta y te doy.
0: A la puta. Y el masaje, como no me va a pagar tampoco, que te voy a hacer. Yo te hace la parte de arriba y Tatuca te hace la parte de abajo. Y después yo le decía a Tatuca, cambio arco. Yo me iba hacia abajo y él se va hacia arriba. Ida y vuelta.
4: Mano, avísame nomás si necesitan cómo hay que educarle a las mujeres en su casa. Avísame nomás a mi rey.
0: Ahí va Tatuca.
3: Gracias, yo tengo luego quien me haga masaje gratis.
0: Entra en tu culo entonces, Griana. Quería lo oírme. La piro.
5: De bicho, deja de ser calvo.
0: La otra sea. Increíble sea. Te hace del buena onda y así te tratan, carajo.
6: Paraguay está imparable, señores. Paraguay está imparable. El público vibra. Está tocando Diego Gómez para Alderete. Retrocede Alderete, tira un centro. Ataca Almirón, elude, le pasa a Enciso. Enciso le pasa a Ramón Sosa va a chutar. Le sacaron la pelota.
0: Periodista deportivo, este es el último mundial de ustedes. Porque la nueva generación arde con todo.
6: Pero vuelve a recuperar Enciso le pasa a Pita.
0: ¿Ah?
6: Gol.
0: ¿Sabes lo que es?
6: Gol.
0: Olvídate.
6: Fuera de acá. Me cansé. Ay, Dios mío.
0: Olvídate. Tenemos recambios, Tenemos recambio, señores.
7: Puta bicho, mae, mongólico, o sea.
0: Tranquilízate, la puta. ¿Por qué lo que están tan nerviosos, o sea? ¡Qué puta, o sea! Hola.
8: La bola. Bicho, agarra la bola, le da a Gianni la bola. Gianni la maneja con las dos manos. Le agarra la bola, le da bicho con las dos manos. Le pasa a la Ruli con su lengua.
0: ¡Vamos que juegue! Hoy día es miércoles, estúpido, no es jueves. Controles y puesta al aire.
9: Joel Felipe, DJ Tatuca, el caballo de la consola.
0: La voz comercial.
9: La voz comercial, la Ruli.
0: ¿Quién les habla y les saluda?
9: Bicho Riveros, el remedio de tu corazón. ¡Gana Ecuador!
0: ¡Vamos! El miércoles a retrocar.
10: ¡Vamos que jueves!
0: El miércoles, boludo.

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0: Ruli, ¿cómo andamos?
1: Buen día, bicho. Buen día, Palma. Buen día, Joel. Miércoles de Ladies Retro. ¡Qué hermoso!
0: Me impresiona, Ruli, la cantidad de diseños que están haciendo los muchachos y suben. Perdón, suben a las redes sociales.
1: Hermoso está ese.
0: Viste que
1: hay mucha controversia.
0: Diseñadores, hay muchos diseñadores que están empezando a publicar lo que ellos harían si tuvieran la responsabilidad de diseñar la camiseta de la selección. Y hay lindas sorpresas, muy lindas sorpresas me encuentro en redes sociales.
1: Está muy lindo. Así como el tema del poncho. El poncho quedó sensacional. A mí me gustó mucho.
0: Es muy lindo el poncho.
1: Quiero poner mi poncho. Esa clase. Porque tus amigas son las artesanas, porque vos recorres con Baisha, pa.
0: Sí.
1: Y me podés regalar un poncho.
0: Vos sabés que...
1: ¿Qué?
0: El caso de... Del poncho, bien merecido lo tiene el artesano.
2: Será, o si no sea ni esta.
0: Espérame un rato, bien merecido lo será, tiene la artesana.
2: Yo no te voy a tolerar.
1: Un trabajo espectacular, diseño único, de verdad demasiado lindo. Pero esa que bicho, si vos me vas a regalar, te va a salir más barato porque viste que no vas a necesitar ser así de grande.
0: Así que para la gran artesana Rosa Segovia, mi respeto y mi admiración.
1: Hermoso.
0: La que hizo el poncho para ella. Ella es luego la maestra artesana que sigue enseñando la creación de ese poncho de 60 listas.
1: Sigue pasando esa tradición de generación en generación, ¿verdad?
0: Así
1: que
0: mismo.
1: Que no se pierda.
0: ¿Sabes qué te iba a comprar, Rulino? Te iba a comprar el poncho para y el poncho de lana te iba a comprar.
1: Poncho
0: para ver si
1: lana.
0: Te calentás por lo menos con algo. Porque es tan fría que sos, vamos a ver si por lo menos ese poncho te calienta.
1: Yo no soy fría, no digas.
2: Te he dicho, deja de secar ruaje, carajo.
0: ¡Vendemos, Ruli!
1: ¡Qué bárbaro! Bueno, atención. 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
3: Va el bicho mala por de. Va en Bolesia, la Rulibo, que. Esto fría, pero ella está ofreciendo la vez pasada ruta 1 y ruta 2.
1: Buen día, bicho. No soy de tirar piropos, pero si vos fueras a dieta, te rompo todos los días, mi amor. Dice, ay, juepete. ¿Cómo te va, morena? ¿Cómo te llamas? Estás como... Estás como morena nomás. Nos escribe desde algún país extranjero.
4: Con vos nomás, biche fría. La verdad es que con vos nomás vos defensa a Jacu eso, flete.
1: Ah, con usted, ¿no?
0: No hablen más de balde, por Dios.
5: Tú para poner por sonido de pedo. Acá están desayunando, mi compañero, fuera.
1: ¿Qué pasó con tu compañero? Hola.
6: De idiota, no escuchaste con el otro audio. El primero que era. Mierda, como hace más
1: trabajo. Los perros ya.
7: Amor, ahí mandé a traer para nuestra tele 60 pulgadas porque seguro vas a querer ver el partido y nada.
1: Ay, así andan los muchachos. Hola.
8: Hola.
7: ¿Te gusta cómo voy a ver el partido, mi amor?
1: No puedo pues ver tu mensaje oculto. Ah, ese es el problema.
9: Vamos a respetar. Ruli, yo sí no puedo, quiero recordarnos hoy. Realmente demasiado útil es la información que nos da día a día. Por ¿qué? Favor, sí, hay que poder empezar el programa con eso.
0: ¿Qué quieres?
1: Ya la puta, ¿y vos que no escuchás el audio?
0: Pero no entendí cómo más. No, abre con su boca para hablar.
1: Acá está el mejor trabajo para Tatuca, dice.
10: Estoy buscando un muchacho de 18 años para arriba, hasta 30, 29, que quiera trabajar, va a ganar 5 millones semanales.
1: Ay, pues puta.
10: Él solo tiene que vivir conmigo, prácticamente no tiene que trabajar porque...

0: ¿Te animas a tocar? ¿Eh? De taro a donde sea. Hoy coité esta propuesta. Voy a vendiste todo, Ruli.
1: Clarines.
0: La criatura tiene que comer.
2: Y un chiquitín se va a ir a ver el partido ahí en la tienda de ropa de Gianni. Porque él es accionista ahí. Y ahí se va a ir a ver.
0: Frío, frío, frío, frío, frío, frío.

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0: Ruli, ¿no te quería hablar con Santula un rato?
1: Avísame. ¿Viste cómo anda? Que se llama Emmanuel Noir, tiene una forma callate, especial de bailar, te va a salir a vos. Así que se medio se agacha y hace así con su pierna.
0: Ruli.
2: Sí.
1: Se va a

0: Quiero enviar saludos y fuerza para Pilo, el Mario Goa, dice. Candidato, no sé qué candidato que es. Se cayó candidatura, eso es en AM, Inanda. Ey, na, a ver.
1: Qué puta bicho.
2: Hola, no tenía. Ruli, mi amor, ¿qué tal?
0: Hola.
3: Hola.
2: Decirle a bicho que voy a comprar su radio para vos. Que ponga el número. Me interesa.
3: Ahí está.
2: Qué vino, mami, amor.
0: Qué sí, decida, tu cara. Vendemos allá, calle Curey, o sea.
4: Ruli tiene la pelota. Ruli, hace la gambeta.
0: Dios mío.
4: Vamos, no, Ruli.
0: Ruli. Relator ¿qué? Cansado.
5: ¿Qué tal, caballo? Me contaron que vas a transmitir los partidos de Paraguay. Ya sí, tenés tu sí. relator, vos sos el comentarista.
0: Sí.
5: La Ruli va a hacer ventas comerciales.
0: Sí.
5: Sí, se escucha. Palma la rompe en este mundial.
0: Sí. ¿Sabes cómo quiero trabajar?
5: ¿Qué tal, caballo? Me contaron que.
0: Sí, estamos contentos.
1: Qué puta bicho, yo tenía. No sé si sigue teniendo un Fusca rojo. Angana, cuántas veces empujábamos porque no la arrancaba, se quedaba sin combustible.
0: Cierto.
1: Pero siempre fue un tipo súper correcto. Y ahora que está arriba, imagínate la humildad que tiene este muchacho.
0: ¿Quién es?
1: Le falta a muchos que empezaron de abajo y hoy están arriba y se olvidaron de dónde vinieron.
0: ¿Quién es?
3: Y alguien que te conoce muy bien, ¿eh?
0: ¿Quién sos, caballo?
1: Sí, I love you.
3: Tenía conoce tu Fuca rojo.
1: I love you.
0: Vos sabés que al mes tres veces más o menos cambiaba el cabo de acelerador, freno o embrague. Sí o sí, uno se soltaba. Así. Qué acarazú que era, o sea, pero.
3: Y
0: Fuquita, o sea.
3: ¿Te pasó eso llevándole a una chica?
0: Sí, me pasó. En una rida, o sea.
3: Desde chulo de y paró tu
0: Fuca. Core, o sea. Y no, y a mí, ¡plop! Se soltó, o sea, no sé si era freno, no era, era acelerador o embrague, era.
3: Miedo.
0: Embrague era alguien más se soltaba. De taro, ahí nos quedamos ahí. No. Y le dije que se vaya a su casa nomás otra vez, que yo me tenía que quedar con el vehículo para solucionar.
3: O sea, se estaban yendo, ¿no?
0: No, estaba, no, de ida era.
3: Ay.
0: Se suspendió la salida, Zulín. Vaya, puta.
3: ¡Qué fuerte!
0: ¡Qué puta sea! No, el auto era un descapotable, ¿verdad? Que yo me hacía del churro, ¿tá? No podía dejar a ningún lado, mierda, no había. ¿Tá? ¡Ah, la puta sea! Me suspendió una salida al auto, o sea, no, desastre me hizo. Pero bueno, son cosas que pasan.
3: Y tenías amigos como él que empujaban contigo.
0: Sí, qué puta los perros. Me, ya se escondían todos.
3: Yo también tuve un auto quebranto. Mi primer auto fue auto quebranto. Pero
0: ¿te empujaban también?
3: ¿Qué? ¿Qué? Cara, ya pillo lo que me querés decir.
0: A la puta.
3: Por favor.
0: ¿Hace cuánto que te vienen auto empujando a vos, Ruli?
3: Cualquier. Se calentaba y se quedaba.
0: ¿En serio? Y sí, voy entendiendo.
3: Te digo, subía su temperatura. En serio, mi papá me dice, se sube, tenés que quedarte. Y se calentaba toda la hora.
0: Problema de radiador tenía.
3: Sí. Y y su ventanilla, eso no andaba, su puerta.
0: Acu como la dueña sea. ¡Vente más Rioli!
3: Bueno, mi auto era un Chevrolet negrito, lindo que era. 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
1: ¡Hola! ¡Hola!
2: Te dijo todo ya. Se calentaba y venían los perros y le empujaban.
0: Nada que ver, no dije
1: no
0: así.
1: No paraba su auto, paraba. Se le calentaba.
0: Yo le llamaba a mi papá.
3: Ya no sé, mano, cuando habla en serio, Ruli. Se calienta, se sube y ella se queda. No, algo, ella se tiene que mover también. ¿Cómo se va a quedar? No, no, no, Ruli. ¿O de qué es lo que estamos hablando ese caballo?
1: Difícil entenderle a la Rulicia.
0: Usted mente sucia.
1: Qué bárbaro. Todo el tiempo hay problemas.
4: Estando en tu auto ya te dieron ya por atrás, Ruli.
5: Hola, bicho. Buenos días.
1: Buen día.
5: Espero que escuche este audio.
1: ¿Qué pasó?
5: Mi nombre es Pablo.
1: Sí.
5: Yo tengo lo que era tu Fusca.
1: ¿En serio? ¿Qué?
5: A ver si querés volver a comprarte, lo voy a vender.
1: ¡No!
5: Te voy a enviar un video de lo que es tu Fusca actualmente.
1: Pasame un poco. Era un Fusca rojo con llanta dorada.
6: Happy, bichose y dolomba de coyo. Hola, Ruli.
0: Ningún desapercibido.
6: La Ruli se tiró por el garro tempo esquina. Con una culpa y que loca y tuya, pero a veces.
1: No, esta con no perdona. Pablo querido, pasame un poco la foto del Fusca, será. Yo la había vendido mi Fusca, ¿sabes a quién le vendí mi Fusca? A Nahuel, que es nuestro amigo Tatuca. Y Nahuel, por lo visto, le vendió a Pablo. De estar o a donde sea. Seguimos disfrutando de la música. En el miércoles retro.
0: Te mandaron plata.
1: Cuando la Ruli venda todo.
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1: Seguimos disfrutando el miércoles retro hasta el mediodía.

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2: Sí, señor. Tenemos la música que te gusta en este miércoles retro. Hacé tus pedidos musicales, bichito querido. Poner un poco Cama de Rosas de Bon Jovi, si se puede, por favor. Listo, van llegando los pedidos retro. Hola. Hola, habilitado por mi WhatsApp, Tatuca.
3: Por el bicho, o sea, dejen duras de mensajes de mañana. O sea, media hora en el teléfono, yo coche pongo, o sea, ajá.
2: Espera que un video me enviaste.
4: FIFA presenta al cantante del mundial.
5: Elegimos al cantante que va a representar a Paraguay.
2: ¿Quién va a ser?
5: Desde Maracaná, Alder Alcides.
2: ¿De dónde? Alder sea. Sí que se va. A la puta sea. Hola.
6: De bicho, digo, no tuviste la oportunidad de ponerle un motor de un Subaru que a tu escarabajo.
2: No. ¿Con qué plata se cayó? Justito me daba el combustible.
7: Ha dicho Pateco, va al aporte. Bicho, vos sabés que le veo hasta Yanni cuando hace su video. O sea, chera.
2: No, tranquila. Bueno, a lo largo de las campañas, los participantes siempre van aumentando. Vamos a hablar de esta gran campaña Influéticos, donde podés ser influencer de la marca Satisfen, podés ganarte premios espectaculares y esto está habilitado para todo el país. Tonelli León, ¿verdad? Correcto el nombre, Tonelli León, gerente de la unidad de negocios de Laboratorios Éticos, ya está en contacto telefónico con nosotros. Tonelli, buen día, ¿cómo andamos?
8: Hola, bicho, ¿cómo te va? ¿Todo bien? Un gusto saludarte, muchísimas gracias por el espacio. Y sí, Tonelli, como lo dijiste, a veces un poco complejo el nombre, pero
2: dije bien. No le pifié con el nombre.
8: No, está todo bien.
2: Vos sabés, Tonelli, que a mí me están escribiendo los muchachos y están emocionados porque una persona, un micro influencer, podemos decir, una persona que tiene pocos seguidores, puede quedar seleccionado y ser el influencer de la marca Satisfen.
8: Así mismo, bicho, lanzamos la campaña Influéticos en esta oportunidad by Satisfen, donde lo que queremos es darle oportunidad a todos los creadores de contenido que tal vez hoy no están teniendo ningún contrato o no están siendo muy visibilizados todavía. Y para eso, bueno, creamos esta oportunidad también, donde todos ellos creando un contenido, utilizando de manera orgánica alguna de las presentaciones de la marca Satisfen, puede ser en blister, las cápsulas, día y noche o el té, utilizando, como te decía, de manera orgánica en un video de un contenido vertical de 20 a 30 segundos. La idea realmente, bicho, es que este creador de contenido ya utilice ya sea un influencer de la marca y así se pueda mostrar como un candidato a ser el próximo influético.
2: Tiene que utilizar los productos de Satisfen, de la línea de Satisfen, tiene que utilizar alguno de los productos para hacer su video y subir a su red etiquetándole a Éticos Paraguay y Satisfen.py.
8: Totalmente es así. La idea justamente es que nosotros acá en la oficina podamos ver con quién estaríamos trabajando en el futuro, ¿verdad? Y lo más importante de esto es que estamos hablando de un contrato oficial con la marca, con Laboratorios Éticos. En esta oportunidad, como te decía, con Satisfen, ¿verdad? El día de mañana, quién sabe si entra la marca de Tidol, Genavino, cualquiera de nuestras marcas de venta libre.
2: Es una oportunidad laboral y el premio también es muy importante. Estamos hablando de celulares de alta gama. Estamos hablando de programas de edición, la verdad que es muy interesante.
8: Sí, así es. El contrato realmente es el primer, segundo y tercer lugar en Instagram y primer y segundo, tercer lugar en TikTok. O sea, estamos hablando de 6 próximos influéticos, bueno, donde el primer lugar, como te decía, tiene un contrato monetario, tiene también un set de grabación, tiene manejo de programa de edición también para que pueda crear contenido de mayor o más profesionales y también el segundo lugar, y el teléfono de alta gama y un segundo lugar donde también va a tener un contrato, también va a tener un set de grabación, estamos hablando de luces, trípode y demás, Y el tercer lugar también estaría teniendo un contrato con laboratorios éticos. Esto, como te decía, se replica en Instagram y TikTok. Es muy excelente. Fácil, bicho, postularse. Lo importante acá es entrar a la página satifem.com.pi, completar el formulario donde tiene que completar los datos personales, obviamente, y en ese lugar, en ese formulario va a encontrar un espacio para pegar el enlace del video publicado en Instagram o TikTok. Ahora, esta parte es donde a veces muchos de los chicos se están complicando un poco, ¿verdad? Lo importante, como te decía, es que nosotros veamos cómo sería el próximo influético trabajando ya con una de nuestras marcas. Entonces, al publicar su video, puede copiar el enlace en Instagram o TikTok, pegar ese enlace en el formulario que te estaba mencionando, ¿verdad?
9: Ok. Excelente. Excelente, Don Eli. Te agradecemos el contacto telefónico y, bueno, todos los días hacemos extensa esta invitación para que se sumen y sean los próximos influencers influéticos de Satifem.
8: Perfecto, bicho. Muchísimas gracias.
9: Un gran abrazo, Tonelli.
8: ¿Cuál otro para vos?
9: Ahí estábamos hablando con Tonelli León, gerente de unidad de negocios de laboratorios éticos. ¡Vendemos Rulli!
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0: Hola.
1: Puta, bicho. Ahora vamos a vivir en la influencia de cuando hay más cursos sobre con la guada.
0: Oye, beta, mi beta. Hola. Ahí va.
2: Ya. Ay. Tendría sacado. Tendría dicho. ¿Qué puta le cambió el cole? ¡Este sí!
0: Bueno, amor, gracias a los tesoros de mami.
3: Color fantástico.
0: Seguimos hasta el mediodía en el miércoles, Restra.

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0: semana, miércoles, miércoles, miércoles retro. Muchos mensajes que siguen llegando a nuestro WhatsApp. Hace tu pedido retro.
1: ¿Cómo hacer mi gracia, audio, bicho?
0: Espérame, el primero.
2: Hombre, bicho, mal aporte.
0: ¿Cómo te va?
2: A ver, ¿cómo te dice, compañero de trabajo? Pues yo saludazo de ti, cuñada, y visto Sojama. Va, de eso,
0: A la puta de... ya la chupé, ya la ato chupando, compañero.
3: Buen día, bicho.
0: A ver, ¿cómo andamos?
3: Ey, Rulina, Ruli, va, ey, no. Pura Isenia, tengo un micrófono que tengo que darle, será. Pura Isenia, legalmente, ahí, no.
0: Le encanta.
4: Yo tengo luego mi propio micrófono y no cambio, porque es el que me gusta y...
0: Ese lleva a todos lados.
4: A todos lados, es no le presto a nadie, es mío.
0: Dale,
4: Ruli. ¿En serio te digo?
0: Vendemos, Ruli.
4: En serio, uno de los mejores encima. Gracias a Dios. Tu cara dice todo, bicho Rivero, qué bárbaro. Contigo no se puede hablar técnicamente. 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
1: Después, dicho Carlos, quiero agradecerle a la Ruli por esa hermosa noche que me regaló. Gracias, Ruli.
2: Gracias.

0: de la música.
1: 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No extrañaba la cuñada para Paraguay, pero vaina. De que el sitio de Argentina vino.
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3: Dicho, ¿dónde voy a botar esa Yanni Oga, wey? La Yanni Oga va a botar esa Oga. Esa está sin tanga, wey. Opa, ¿dónde va a botar esa vaina?
2: Frío, frío, frío, no es por ahí. 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
3: Más de bicho, más de la porte. Le he dicho más, hey, Luli, mi micrófono es mío, solo es mío, hey.
0: Sí.
3: Se mando. Ah, vamos a ver cuál va
0: a
3: pagar.
0: A la pinta.
1: Sí, nomás de qué decir.
0: Ese yo saco, uso y después guardo. Sí. No le presto a nadie.
1: Me encanta.
0: Es mío.
1: Como me encanta el miércoles retro. Hasta

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1: Así estamos llegando al final de esta edición miércoles a Retrocontrol. Y para estar al aire, DJ Tatuca con el Philip Pique en la voz comercial, la Ruli, quien les habla y se despide, Bicho Riveros, a remedio de tu corazón. Al minuto más, Patricio Urbano. Chau, chau.

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6: Los Ángeles desplegará más de 100 transmisiones gratuitas del Mundial 2026 en parques y centros recreativos de toda la ciudad entre el 11 de junio y 19 de julio. Una iniciativa municipal que busca llevar los partidos a todos los barrios sin boletos ni registro previo, según la página oficial de Kick It in the Park y los reportes de medios locales. Los partidos se podrán ver en una red de parques y centros recreativos distribuidos desde el Valle de San Fernando hasta el puerto, además de otros espacios municipales que anunciarán actividades complementarias, de acuerdo con la página de Kick It in the Park.
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0: de hoy, Orly. Bueno, qué lindo miércoles, señoras y señores. Hola, hola, hola, ¿cómo están? 14 minutitos de las 12, buen provecho. Ya llegamos para acompañar tu siesta con buenas canciones. Orlando Romero, DJ, acompañándome desde controles. Hola, Orly, ¿cómo te va? De lo bueno, me dice Orlandito, ya ahí, listo, presto. Hoy hacemos moquete musical. Vamos a hacer ya hoy. Sí, vamos a hacer ya hoy ese moquete musical porque hay que trabajar, Orly. Sí, hoy estamos con ganas de trabajar. Bueno, ¿cómo están ustedes? ¿Están con ganas de trabajar ustedes o están medio así, medio pila y en sus trabajos? ¿Qué están haciendo? Bueno, ya vamos a habilitar nuestro WhatsApp.
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0: Bueno, saludos para toda la gente que está en sintonía disfrutando de la frecuencia bailable ya desde temprano, en este día miércoles por ahí, de mitad de semana, hoy miércoles 3 de junio. Qué lindo clima que tenemos, así se nota cuando hay... O sea, se nota que estoy pirepora. Eso porque hay sol. No, yo así veo el solcito y ya automáticamente me recargo. No, compañero, no me hagas lo acordar de eso porque nada. Nadie me quiere. Así estoy. No. Acá por lo menos no hacemos el aguante en el sentido de que nadie, ¿verdad? Orly, vos antes todo el día a full practicando. A nadie, me dice Orly, mentira, vos antes andabas, estás practicando mucho. Ya tenés que hacer nomás ya uno de verdad. Compañero. Bueno, 24 grados la temperatura actual, está soleado el día, está lindo, hermoso, como si recién cobraste y no pagaste ni una de tus deudas y tenés todito tu plata. Le mirás, Inaya, tu plata, y decís, ay, Maena, tan rápido te vas a ir de mí. Bueno, 26 marca la máxima para hoy. Sí, va a estar lindo, soleado y con este clima, 27 de máxima, marca por lo menos hasta el día sábado, en parte del domingo, bueno, ya se nos va a nublar y marcan algunas que otras lluvias para la próxima semana, el inicio, pero bueno, mientras tanto, disfrutemos de este hermoso día miércoles con, por supuesto, nuestros presentadores también. 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Bueno, buenas, me dicen por acá. Saludos de parte de todos los oyentes, choferes de veterinaria, dice. ¿Sí? ¿Sí? Bueno, saludos a los perrix. Saludos. Besos grandes a los choferes. ¿Sí? Bueno, saludos a los perrix. Saludos, besos grandes a los choferes. A todos los...

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1: Bueno, 53 minutos pasaron de las 12 en este mediodía, hoy miércoles, donde Mega Farm ya llegó a Punto Farma. 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
2: Vamos a bajar la calentura.
1: Apareció mi amigo Hugo, el fetichero del cuero, que me está piropeando lo que usé. ¿Este pico dónde? Era.
3: Hola, Pati, gracias por deleitarme siempre con tu short y tu camisa de cuero el sábado pasado. Muchísimas gracias, amé ese conjunto. Muy lindo te queda.
1: Viste, él es Hugo, el fetichero del cuero. Él, vos te pones algo de cuero y él te piropea. Sí. Claro, estuve el fin de semana cubriendo la Casandra en Arriba el Finde, que da mediodía por Telefuturo. Este finde voy a estar otra vez, ¿sí? Pati, escuchando el programa, pasen la música de Los del Fuego Mientes, dice, excelente programación, gracias. Anotando los pedidos musicales del señor Orlando Romero en su máquina de escribir imaginaria. Podés mandar un saludo, feliz cumpleaños a Maximiliano, dice Valiente, que hoy está de cumple. Hola Maxi, feliz cumple. A Maxi, el hijo de nuestra compi Meli Quiñones, también está de cumple hoy, cumple 15. No sé si nos estará escuchando, pero por las dudas le mandamos un besito también. 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Vení, vamos a comer chorizo, dice. Hola, Oscar. A ver, un poco tu chorizo.

0: o de zanahoria, qué rico. Hola, te estamos escuchando desde Pedro Juan. Saludos para los muchachos de Tata Tata Muebles. Alias, ¿qué dicen? Papa Legua hizo Ocapi. ¿Cómo? ¿Qué hizo Ocapi? Buenos saludos.
1: Mamacita Forever.
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2: Que alguien saque
0: a bailar. Así no, don Darío, pórtese bien. Acá hay algo. Alguien dijo chorizo y ya el resto hizo lo suyo. Bueno, vamos. ¿Encontraste el remix que te pedí? Porque Tu Gata Only es una canción que no. Espera, que voy a buscar acá. Espera, porque me gusta mucho Tu Gata Only. Ahí está. Tu Gata Only es una canción de Ovo Flexing, así se llama. ¿Quiénes son ellos? Espera. No es ese. Espera. ¿Cómo se llama el que canta esta canción? Ah, acá está. Acá ya encontré. Floyd Menor. Ahí está. Pero le dije ya a Orly, hay una versión. Pone un poco la. ¿Tenés la original? Vamos a escuchar un poquitito. Esto es Tu Gata Only. Floyd Menor. Esta es la original, digamos. ¿Quién más te dice que está ahí con Floyd Menor? O sea que no le conozco yo a Floyd Menor. Cris MJ. Bueno, mucho gusto. Son colombianos, me dice Orly. Pero esta canción está tan buena que recién explota. Y atención con esto, escuchó la canción Ozuna y dijo: che, yo tengo que estar en esta canción. Ozuna, si todos lo tenemos. Y no solo eso, dijeron: necesitamos a una mujer que sea explosiva, que sea súper sexy y que se la escuche a nivel mundial, como para ayudar a estos colombianos a que la música se viralice aún más. ¿A quién eligieron o quién eligió formar parte de este remix? Nada más y nada menos que la brasilera Anita, que ya está preparando su próxima gira, que lo va a hacer ya en una nueva versión de ella. Ya no es la Anita que veíamos hasta abajo con el cuadradiño moviendo el bum bum, no. Ella está en su era de su último disco, que se llama Equilibrio, que está todo así muy zen, muy tranqui, muy cosas naturales de la vida, muy religiosa. Así que vamos a escucharla a Anita en esta versión remix de Tu Gata Only.
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1: Dice vente, Orlino, dice vete. Poco le está marchando. Dime que y ese sí, dice, claro, voy a quererte, dime que sí, no sales de mi mente. Linda canción para dedicar. Poema. Grupo Frontera, Bebé Dame, así se llama la canción. Vente, aquí te espero. Orlico estaba cantando, vete, vete, hey, no, ya te vi. No seas así, no seas así. Bueno, más recomendaciones. En este blog hacemos el moquete musical, así que estén listos para votar. Por favor, les pido. 0983-3026. ¿No es ese? Ese es de Vivir la Tarde. Por acá, Jeremy Vivir la Tarde, casi dije mi número. Y dudé cuando. ¿Viste que Orly dudé cuando estaba diciendo cuál era nuestro WhatsApp?
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1: 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Bueno, voy ya hasta el WhatsApp. Voy hasta el WhatsApp 0984-105-105. El número que di recién es el de Vive la Tarde, por las dudas. Sí. Es que, decime un poco, ¿alguien se aprende hoy día un número de WhatsApp? Te puedo asegurar que no sabes el número de WhatsApp de memoria de tu chuli, o sea, de tu novia. ¿Cuánto es? Decime, ahora mismo, 3, 2, 1, decime. ¿Sabes el número de ¿sabes el número de teléfono de alguien hoy en día? Yo te apuesto que no. Ahora, retenés seguramente, yo los últimos números, y por favor, díganme si estoy equivocada. Porque yo los últimos números de que me acuerdo son de números que yo tenía que marcar, discar, ya sea con el... Así con el teléfono, atendí una línea baja, Dios mío, qué vieja estoy. Porque después, todos los números de teléfono que te dieron últimamente, vos guardaste y ahí nomás ya le buscás en tu directorio. Decime si no, ya no te acordás de los números de WhatsApp. Por eso que es tan difícil recordar. Yo recuerdo mi número, el número de mi mamá. O sea, que de mi papá no me acuerdo, che. Que no me esté que escuchando el general porque se va a enojar. El de la radio, medio me confunda ahí con el de Vive la Tarde. Y de mi ex marido, un poco, no sé, sí me acuerdo. Sé cómo termina. 8-1. Sí, ¿ah? Me acuerdo. El de mi ex marido me acuerdo. El de Diego me acuerdo, claro.
2: Chau. Padre, yo apenas solo el de mi mamá conozco.
1: ¿Viste?
2: Después del resto, ule.
1: Y no, y ya guardás, pues nomás directo. Y ahí me preguntas el número de mi último chuli. No, no sé. Ni su nombre, no me acuerdo.
3: Pati, yo antes de memorizar los nombres de miles de personas, sí. Al instante memorizar.
1: ¿Y ahora?
3: Sabía todo de memoria. Ahora ni mi número de chapa, no puedo tomar el cromo.
1: ¿Viste?
3: Llegas acá mañana, se ver, me para memorizar mi chapa.
1: No, yo de mi chapa sé porque es un número nomás que te repito 3 veces. No, de las letras ni hablar. Ni idea.
4: Pati hermosa.
1: Oli.
4: El único número que tengo en la mente es de mi mamá. Es el único número que tengo en la mente. Es mi madre querida, yo no sé.
1: Totalmente, y pero porque usa el mismo número.
4: Tu voz.
1: Ah.
4: Ay, na.
1: Mi amor. Pero es porque usa el mismo número. Mi mamá, ña Miriam, usa su mismo número hace. Vamos a decir 10 años nomás, porque si no se va a enojar también.
5: Hola, Pati. ¿Qué tal? Yo ya una pira cuarto cue, Pati.
1: ¿Cómo pico pira cuarto? ¿Cómo pico? 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Así, pero no, es porque no me importe. Es porque nuestra mente es como una computadora que vos tenés que ir cargando, pero tenés que también practicar. Somos seres de costumbre.
5: Pati.
2: Vos lo que no salí de mi mente. Rubia bebé, mi amor.
1: Mentime que me gusta, mentime, mentime. Bueno, les decía, 0984-105-105 porque vamos a votar, vamos a hacer nuestro moquete musical.
0: ¿Quién domina el perro, el gato y yo? 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
1: ¿Por qué Pico quería escuchar el perro, el gato y yo, amigo? No, miércoles, vamos a levantar esto, vamos a levantar, levantemos, levantemos. 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
1: Señoras y señores, iniciamos este moquete musical. Yo quiero decir que no sé qué Orly va a... No sé qué va a poner, no sé qué va a poner. Él está ahí, no sé cómo. Espero que se mejore. Sí.
7: Él está ahí, no sé cómo. Bueno. Pero quiero que se mejore.
1: Recibamos al primer grupo que se va a moquetear y vos lo podés votar. Opción 1 al 0984-105-105 y subiendo al cuadrilátero tenemos a... La base. Opción 1, la base. Muchacha enamorada y triste, te has quedado sola, sola. Dale gas, dale gas.

hola. Bueno, opción 1, la base. ¿Querés escuchar un doblete de este grupo? Ya lo podés hacer. Bueno, cumbia tenemos por un lado, cumbia villera. A ver con qué se enfrenta grupo La Base en opción 2, subiendo al cuadrilátero musical. Tenemos a...

0: hace.
1: Esto no se hace. Hay muchacha encantadora que tienes, que con tus miradas te robas.
0: Basura.
1: A cualquier distraído. Oli, ¿cómo me vas a hacer esto? Me estás enfrentando cumbia con vallenato.
2: ¡Imbécil!

0: Ya está. Opción 1, tenemos la base con cumbia. Y opción 2, tenemos a los Chiche Vallenatos. Dije pa' bien. Sí. Con, opción 2, ¿ok? Esto arranca 0984-105-105.
1: Pedro Muriel, mi reina. Pedro Muriel.
0: Opción 2, sí, sí.

0: está empatando la base con chistes vallenatos 1-1. ¿Qué será que nos escuchan más, los vallenateros o los cumbieros? Y sabor sabroso.
1: Monstruo, uno para ti.
0: Está ganando opción 1. Yo pensé.

0: Recibamos este voto desde Argentina. ¿Qué nos dice? Hola, Eber.
1: Opción 1, Fati. Uy, Tereiti, la Yertumagua, la Vallenato.
0: Opción 1, ganando la base 3-2 hasta el momento.

0: 3-2-3-2 la base hasta el momento en este miércoles de moquete musical, señoras y señores. Recibamos otro voto. Hola.
1: Sí, los Chiche Vallenato y Pedro Uriente.
0: Empató nuevamente Chiche Vallenato. 3-3 con la base, nuestro moquete musical.

0: Vallenato Omar Geles.
1: No, pero espera.
0: Vallenato Omar Geles.
1: Pero es chiste vallenato. Pero no sé si cuenta por vallenato igual. ¿Qué te hizo ese daño que no quise hacer?
2: Toda la vida, porque
1: opción 2.
2: El día, la hora que sea vallenato siempre. Saludos
1: a 5-3, ganando los chistes vallenatos este moquete musical. Así salimos con 2-1.
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4: Así yo la votación, si no da mucha la duda. Parece que eligen ustedes.
1: No, esperá, pero ¿qué dijo? Esperá.
4: Opción 1, la base.
1: Opción 1.
4: Demasiado temprano todavía para escuchar Cortavena.
1: ¿Cuánto estamos? 5-4.

0: 4 para la base, esto se termina. ¿Metemos cuánto? 3 gotitos más.
1: Opción
0: 2, con el chiche vallenato. Pero ahí está, sumando un botito más, queda 6-4. Dios mío, 6-4 ganando los chiches vallenatos. Hola.
2: Bati, opción 2.
0: 7-4. Uno más para los chiches vallenatos y yo creo que está todo dicho. Está todo dicho, señora. Señor, uno más.
3: Tía, opción 2.
0: Tía. Pero cómo no, tía. Tus órdenes son maembo. ¿Cómo era eso? Ahora que tiene. Elegí bien que Orly. Por favor, te lo pido. Usted lo votó y aquí lo tiene.
4: Porque vos lo elegiste, porque se llevó el aplauso de la mayoría. El ganador es...

0: fuerte.
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2: Billy Gilmore se pierde el Mundial 2026 tras sufrir una lesión de rodilla en el amistoso ante Curazao. El mediocampista del Napoli, de 24 años, abandonó el campo en el minuto 42 del partido del sábado en el estadio Hampden Park de Glasgow, en el que Escocia se impuso 4-1. Los estudios médicos posteriores confirmaron que los tiempos de recuperación le impiden estar presente en la Copa del Mundo. La baja llega en el peor momento para la Tartan Army, que regresa al torneo ecuménico tras 28 años de ausencia. Su última participación fue en Francia 1998 y que había depositado en Gilmore buena parte de su juego asociativo en el medio campo.
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1: Bueno, me voy, pero volveré. Se llegan los chicos del Congreso, así que a no moverse de la frecuencia bailable. 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Bueno, gracias a toda la gente que hoy participó de nuestro moquete musical. Impresionante, explotaron los mensajes. Pero bueno, ganó el vallenato. Vamos a ver la próxima que presenta Orly. Orly, querido, el pueblo está contigo. Gracias, compañeros. Será hasta mañana. Chau, chau.
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4: Hola, hola.
5: ¡Ay, chito!
4: ¿Te fue?
5: ¿Qué puta me estaba pidiendo de mi lapasa? ¡Qué puta! O sea que encontré en su cartera 5 cajas de condón. O sea, ha sido mucho, pero dice, ella cuando tiene. ¿Qué?

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0: La tolía está querida, estamos escuchando la radio. Yo escucho desde la app. Saludos, dice Tocayo. Miambo. Bueno, qué lindos clásicos están tirando, Gaby. Hola, Gaby, ¿cómo te va? Buenas tardes, Congreso, desde Barrio Los Laureles. Siempre los escucho, Carlitos, hoy. Bienvenido, Carlos. ¿Y esto? Un tema que la rompa en la discoteca, Tocayo, querido. A ver, hacele un zapping de todo esto. Por este el programa, Rodney de Unisal. Bienvenido, Rodney, querido. Los muchachos Seguritel, escuchando la radio, saludos. Desde la capital nacional del agua pura, Santa Rosa de la Guaraí, en plena sintonía. Ah, no te puedo creer, así se le conoce a Santa Rosa de la Guaraí. Ah, mirá, poche. Saludos a los muchachos, a full, escuchando. Tony Vera Chamorro, abrazo, campeón. Escuchana, cómo va este tema. Modo mundial en todos lados, hermano. No se habla de otra cosa que la albirroja, carajo. ¡Vamos, venga!
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0: Saludos de Vallemí, Paraguay, Lolo Leguizamón. Vengo el Lolo, será, ¿cómo andamos? Saludos, Estelita, estamos escuchando la radio. Vení, vamos a tomar sol. ¿Eh? ¿Tomar sol? Saludos de San Lorenzo, te escuchamos con la familia Roja. Saludos, muchachos. Cacupé, te estamos escuchando, Congreso. Nunca lees los mensajes. Hilda, estoy leyendo, Hilda, todo lo que viene. Arranqué a leer unos cuantos mensajes y llegamos a 500 así de un sáquete. Solo para ver si veniste, que no se ha dado leña en Botagüe de mí, dice dicho. ¿Será para nuestro dicho? No va a ser. De Barcelona, escuchamos la radio, la app, Laura Vez. Hola, Laura, ¿cómo te va? ¿Están dando la app? Laura Paredes, ¿qué tal por Barcelona, Laura? Me contaron que hace mucho calor por Barcelona. Anda bien la escuchando de Buenos Aires. ¿Quién dijo que no anda? Carguen saldo, carajo, mensaje, vamos, venga.
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0: Juan Carlos te saluda, saludos de San Pablo, escuchando la radio. Bueno, Juanca. Orlando, ¿puede ser un tema más de Uno No Podés? Del grupo Taja. Ah, mirá, entonces. Buscamos, pero cómo no.
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0: ¿Sabes que no puedes? No, este no puedo leer, este es medio kilómetro. Este es medio que te tira una foto medio en bola, ¿no? Después te vamos a parar, vos para colmo, toca yo.
3: Desde paraguay.com no anda la radio. Ah, desde Paraguay no anda. Entonces baja la app directo. Baja la app directo, no vas a tener problema, no vas a tener drama.
0: Javier, ¿cómo te va? Bienvenido. Buenas tardes, Congreso. Orlando, saludos. ¿Cómo andamos? Estamos acá, estamos arrancando. Puede ser algo de Azteca, Ever de Cacubemí. Buscamos Ever, ¿cómo no? ¿Y esto? ¡Grupo Taja! Por fin, Orlando, lee los mensajes, todo lo que se pueda estar leyendo. Después tiramos a audio, ¿te parece? De Córdoba, Argentina, Agustina Cuña, saludos de la familia Antolina Aranda, estamos escuchando la radio. Bueno, Chaco Paraguayo escuchando, saludos, muchachos. Vamos.

Pues en algo de retrocumbia, Orlando, porfa, buscamos, cómo no. Un tema en específico, tirame, sin problema, te lo buscamos con tocayo. Bueno, Orlando, saludale a mi amigo Oscar, alias Acataza, ¿por qué va Acataza? De Córdoba, Argentina, escuchando a Agustín Acuña. ¿Cómo andamos, Agustín, querido? Bienvenido a la tarde. Ah, Estelita, ¿cómo andas? Saludos, Estela, muchas gracias, Estela. Augusto de José Falcón, aguante Palma, saludos a todos, bienvenido maestro, soy David escuchando la radio. David, siempre los escucho desde Canadá. David, bienvenido a Palma. De Paraguay.com no anda la radio. Y bajá la maestro, bajá. ¿Qué parece? Corre la.

para pasar la música de la Albirroja, pero claro. Buenas tardes, Michel Guerrero, ¿cómo andamos? Bienvenido. Gloria, ¿cómo andamos, Gloria? Bienvenido. Ángel, ¿cómo anda? Desde Campo 9 te estamos escuchando. Saludos, Orlando, dice el mensaje. Este tema caure tipo a las 3 y media, 4 de la tarde, ¿cómo bailan los muchachos, verdad? Empezamos a bajar todo el mundo abajo. Para abajo. Y después al día siguiente, olvídate, ni en pedo, las 4 de la tarde te levantás con un del, con un dolor de piernas. Quiero escuchar el tema de un grupo llamado Arrebato. ¿Arrebato? Bueno, claro. ¡Qué loco! Se cuerea de las elecciones por todos lados, salen estos ñembos políticos, dice. Y la verdad, estamos cansados. ¿Qué querés que te diga? Capi Guarén, San Pedro, presente Orlando. Saludos, bienvenido. Y Taquerita, escuchando la radio. ¿Cómo va?

¡Ey, próspero año nuevo! Dice el mensaje. Peter, soy de limpio, tengo 42 y Lapa 52 años. ¡Felicidades, loco! Peter, soy de limpio, yo tengo 42 y Lapa tiene 52. Saludos desde Filadelfia, Chaco, estamos escuchando en la radio. Bueno, Arroyo y Estero, Orlan, saludamos pues. Vamos. Gracias a la gente que están enviando los mensajes. Qué bárbaro. Agradecido en nombre de todo el staff, en nombre de todo el equipo de Palma, por estar con nosotros. Avisale que estamos arrancando.

0: están por la app, estoy escuchando de 10, está saliendo. Estoy leyendo el Congreso Área 51, donde están los muchachos. Creo que ya estamos más de 1000 ahí, será. Qué buena potencia ahora, el sonido fabuloso. Ahora sí, se escucha extremadamente loco ya, Orlando, porque...
1: ¿Qué te pasa, hermano?
0: Sergio, Denis, ¿cómo te va? Saluda a los Orlando del Congreso. Congreso Área 51, ¿cómo andamos? Saluda a todos, muchachos. Mate Cobio. Ahora tiramos audio, loco, ¿te parece?
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0: ¿Qué tal, Orlando? ¿Cómo estás? ¿No funciona la app? Me dice otra vez Carlitos González. Y acá me dice, están funcionando a full, a pleno. No sé para quién creerle, loco.
2: Orlando, mate como mala porte.
0: Tranqui.
2: Orlando es amigo de... Policía, año para coger motoqueiro.
0: Sí, he visto, ya le van a sumariar al tipo. Pero o sea, generalmente estos policías que son garroteros se le cambia de lugar nomás. No es que se le echa. Directamente se le cambia de lugar nomás. Y son oficiales nuevos, relativamente nuevos son. Desde Ciudad del Este, Orlando, te escucho todos los días. Un abrazo grande. Saludos desde España. Quiero enviar saludos. Ah, y ahí se fue el mensaje. A mi tío. Don Silvino. Va el saludo para el tío Don Silvino, no me digas. ¿Y el apellido de tu tío? ¿De dónde es? ¿Qué barrio? Métele, pues.
3: Ah, pero Orlando, un bateco yo. ¿Qué hace, capo? País se va, jocate, guácate. Vamos al guirroja, carajo.
0: Ahí se va.
4: Hablando ya con Ander de Vila. Bienvenidos a todos a Juan Luis Guerra, música anda allí de Fiapuy.
0: Cierto será, no tener ponena por el tema Juan Luis Guerra, leca. ¿Qué no te pasa, Romero DJ? Te van a putear ahí, los perros. Poné, pues será. Qué varo, ¿dónde está? ¡Mi amor! En tu vino, porfa, la música de la Virroja. Oh, Virroja, estamos en Madrid, España. José Luis, un abrazo grande, maestro.
1: ¡Qué bárbaro!
0: Es que no puedo agarrar uno, loco. Te juro que no puedo agarrar.
5: Hablando de eso que dicen que no funciona la app, decirlo porque Karen sabe, loca, ¿ves?
0: Cierto. Ok, Cáceres, para el tema, tres teclados de damas gratis, porfa. Juan de la Banda Roja de Achucarro, están escuchando la radio, bueno. Muchachos, nos están dando la aplicación. Mari, desde Paraguay.com nos están dando. Acá ya me están confirmando que desde Paraguay.com no anda. Pero si bajas la app de la radio directamente, te va a funcionar, pero nítidamente. Proba eso, baja la app de la radio directo, ¿te parece? Proba un poquito. Hola Lida, ¿cómo te va? Bienvenida, vamos.
6: Langana palangana, whippy whippy, chunay chunay. Qué lindo día para Mario Orlando.
0: Abrazo, loco.
6: Oigo, dime, Lida.
0: Vamos, peñane, hombre.
7: Almirón, toca para Tony Zanaga. Zanaga para Francisco Tiro. ¡Gol de Paraguay!
0: ¡Paraguay! Desde que nací. Todos estamos mal y rojo, o sea, ¿qué quiere que te digan? Vos sabés que Víctor Aguilera me pasó hoy a la mañana, no sé si te habrá pasado a voto callo audiencia. Ayer estuvimos hablando de los souvenirs que están apareciendo. Tanga, qué ropa interior, qué portaceno, qué bombacha, qué esto, qué pita y qué flauta. Apareció medias. En look que me dice Víctor Aguilera, están vendiendo medias con los colores de la albirroja. Te juro que quiero para mí. Te juro que quiero para mi idea.
6: Ah, voy hablando a la labor de...
0: ¿Cómo no?
6: De imposible, y te venden 10 ya, a mi hijo me da 10 ya, wea.
0: ¿Por qué, weón?
6: De ahí, pues, la lindo día para morir, dejando para tu lado, hijo, y ya.
0: ¡Vamos, loco!
8: ¿Qué tal, Orlando? Mate, coma. La tema, mamá. Yeah. Es un guiso de cosas. Ay, coso, y lo wey, mamá. El tema es.
0: Y tiene fractura. Por eso no está viniendo. Pero ya va a venir, loco. O Penji, va, vamos, Penji. Oba. ¿Qué tal, tema?
9: No, las policías de ahora son unos especiales, ¿sabes? Se creen la gran cosa, ¿sabes? Ellos son funcionarios públicos. Estaba pasando, fui en la hacienda para hacer la gestión para mi factura, o sea, ahí los funcionarios fulio con cara de culo, o sea, no te hablan los algunos.
0: Cierto, será. Legalmente. Especial, y nada, funcionario público, especiales, Andrés. Sol ya tiene la lista, tu tanga albirroja mundialista para gritar, asaltar y sufrir y gozar, dice Sol, una modelo. Piensen, atender lo que les dedica a los jugadores de Paraguay. Piensen en nosotras para meter goles. Piensen.
1: Date ría, date calla.
0: Piensen en nosotras para meter goles. Página 12 del diario Popo. A ver. A la gran pelota. Sol Mendoza ya vive la previa a puro entusiasmo y asegura que tiene lista la clásica tanga albirroja para alentar a toda la pasión, con toda la pasión, ¿eh? Y envía un mensaje a los muchachos. Piensen en nosotras para meter goles. Y se pone en una posición medio gozada. No sé cómo va a meter goles.
10: Ah, pero Orlando Mateco.
0: ¿Qué hace, loco?
10: Orlando Mañana, mi música ya cuelga orella a mitad de semana, mamá.
0: Cierto. Cierto,
10: sí. Yo no voy a Paraguay, es a domingo, ya haya votado, me ha estado, ya haya votado, ya recaudado, mañana
0: de. No, pará, la selección paraguaya dio continuidad en la tarde de ayer a sus aprestos. Donde la tecnología llegó apostando a la mejor preparación del albirroja. El viernes es el partido amistoso y despedida frente a Nicaragua en el estadio de los Defensores del Chaco a las 19:15. El viernes se despide, ya no quedan entradas, muchachos. 19:15 el partido amistoso de despedida de la selección. El sábado, el viaje de la Cele rumbo a la Copa del Mundo. Y el estreno es el 12 de junio. Ante Estados Unidos, 12 de junio también desfiles en un montón de lugares, en un montón de ciudades del país. El 12 de junio es el partido de Paraguay. ¡Vamos Paraguay, caramba! Bueno, una más.
10: Ya, todo el día escucho tu programa hablando.
0: Legal, bro.
10: Que aprovecho de enviar a saludar a uno de mis amigos que se llama Mauro.
0: Mauro.
10: Pero gay, o sea, tontito.
0: Papá, Mauro, tu amigo.
11: Orlando Timoteo Cáceres.
0: ¿Qué hace, loco?
11: Orlando, ¿tenés como seca a Wilson? ¿Verdad?
0: No, ¿cómo? No tengo yo la protestaba. Wilson nos manda peiteores, oreja, a ver. Oreja, peple, bellante, hermano.
12: Orlando, ¿qué tal? ¿Cómo estás? Sí, ahí en lo que. Ahí en lo que la media. A partir de 30.000 va adelante. El de 45 es purete, o sea. De marca, aparentemente. Pero hoy coité, hermano. Hoy coité, pasame por ahí a comprar.
0: Ya está, paso, hermano, paso, te juro que quiero.
13: ¿Qué hace, Orly? ¿Cómo estás?
0: ¿Qué hace, loco?
13: Sí, ese tema de los linces, policía, eso es un caso serio. O sea, los linces se creen luego, no sé, se creen los máximos. Prepotentes, no saludan, te paran y son argeles. Son todos unos plagas, ¿no, policía?
0: ¡Qué loco! Vamos. Claro. Gracias a la gente que están enviando cualquier cantidad de mensajes. Entre los que puedo leer, Capibari, escuchando la radio, Cacupé también, Eusebia, allá en la ciudad de La Chipa. Saludos, Orlando, muchas gracias. A Yanni Argüello y a Ceci le quiero ver con tanga de la albirroja, por favor, dice el mensaje. Ahí llegó el mensaje, Yanni, Ceci. Métele a Pati también dentro de este grupo de tres. A Yanni Argüello, a Ceci y a Pati.
14: ¿Dónde estás, viejo? ¿Dónde hablando de su cocheada, la tanga albirroja?
0: No, yo con tanga no paso, hermano.
15: Orlando, esa veo mi Jota Mundial, ven a mi modelo, cuá. Ya, vais a oye, puta.
0: No, parana, loco, parana. Orlando, ¿qué canal va a transmitir los partidos de Paraguay y la Copa del Mundo? Te juro que no sé, será. Vamos, cosa que ya me preguntaron en el lunes pasado de esto, tocayo. Hey, Pacaraí, te escucho. Saludos, muchachos. Abrazo.
16: Mate Orlando.
0: ¿Qué haces, loco?
16: Ya estoy en Corrata. Más domingo, la reina a Bopa de Agua, botan de vez. A Corapa, más de edad.
0: A mí.
16: Más domingo, si a mí se arranque, yo mañana cadena a mí, botan de vez.
0: Domingo, se daña cuando está cara sucia.
17: Hola Orlando, ¿cómo andamos, papá?
0: ¿Qué haces, loco?
17: Te escucho siempre. Es la única emisora que sale de mi vehículo. Purete programa.
0: Abrazo, campeón. Desde Pacaraí te escuchamos, Orlando. La app está andando purete, dice Andrés González. Mamá querida, que Paraguay.
18: Cuando mi policía se fue, me llamé a la escuela y ya un cuñado me habían de efectivo, o sea, si no está quieta, ya ni está más,
0: no
18: está
0: sé,
18: más.
0: No sé, pues.
18: Y después, yo vi plaga ahí también. No.
19: Orlando,
0: señor.
19: ¿Por qué no te vas a posicionar también con una tanga?
0: No, papá, paso, papá. Ya estoy grandecito para eso, hermano.
20: No. Orly, me la porté, ¿cómo andamos? Saludos. ¿En serio, pero dormí con media?
0: No, yo no duermo con media. Pero sí quiero tener la media que he visto que me tiraron hoy a la mañana y que se vende el Luque. Con los colores, varios diseños, con la bandera, con la insignia, con la garra, con el león guaraní, hombre.
21: Está hablando, o sea, mate copio, chancla. Sí, Moalvi Rojo, será. Pues un saludo a mi compañero de trabajo, Enrique Fleitas, okay, alias El Muñay de Ibalpil. Gracias, loco.
0: Abrazo, campeón.
21: ¿Para
0: qué pico hablas así, loco? Hablando bien. Añe por anata.
22: Ya se olvidó. Estos policías de los cores son muy prepotentes.
0: Ellos cada vez.
23: De las cores, estas nenitas, acuerdas que se plagueaban por los policías, esas, quería. Quiero verla, esa es la época de Troner, ¿cómo entonces iban a estar? O sea, qué puta. Cachipona, púbero que acuerdo, esa. Qué loco esto, esta juventud. De cristal, será. Pintada la uña, o sea, qué puta. O sea. Saludos, Carlos Quintana Villa Elisa.
0: Abrazo, Carlito. Felicitarle pues a Jorge de Cado Hogar, así pido, es Cado Hogar o Sueños Hogar, como el tema. Están escuchando la radio, güey, ¿no? Ahí está.
24: $1,220
0: mensajes.
24: Hola. Playa Aranda no, y modelo Radio de Guavio.
0: No, entra también, dime. Claro. Vivi está más divina que nunca y Nadia Aranda está hermosa, muchachos. Ya me imagino todo con las tangas de las chicas. Yo me imagino que han de hacer una previa antes. Todas las chicas, ¿verdad? Yo calculo que han de hacer una previa antes.
25: A ver, Orlando, qué puta me duele, me haga ver cangrejo la Aranda ya.
0: Entendí, ah, mirá por la zapatilla. Orlando, acá tenemos zapatillas también de la Lali Roja. Ah, no te puedo creer. Ah, mirá vos. Qué bárbaro.
26: Hombre, Orly.
0: ¿Qué hace, campo?
26: Los afiliados van a votar, Gina.
0: ¿Eh?
26: Los afiliados.
0: ¿Cómo?
26: Los afiliados van a votar, Gina.
0: Yo calculo que si los afiliados tienen que ir a votar este domingo. Orlando, saludos de Pirayú. ¿Cómo andamos, muchachos? Matecopio. Me tiraron un audio y te voy a tirar ahora.
26: Orlando. Pero, señor. Concientización. Y la doña de Cuasa. El domingo no, yo ya agarraron a la ciudad, mío, pero lo mismo tenía ya votado por la vez. Ya sufrí, ya y coina. A placa, o sea.
0: Voy a decir que 100. A mí me tiraron otro chongo. Y creo que este audio va a traer cola a Romero. Señor, señora, ponga más fuerte la radio porque este audio que voy a tirar ahora va a traer cola. Este oyente dice 100. A ver.
26: El domingo no, yo ya agarré una lación, mío, pero lo mismo tenía ya votado por la vea, ya sufrí, ya y coina. Ah, placa, o sea.
0: Atente al audio que voy a tirar ahora. Se habla mucho de compras de cédula, retención de cédula. Se habla mucho de que el dinero, obviamente, en cada votación circula y circula mucho. Y ustedes quiten sus conclusiones porque me tiraron un audio de un grupo de políticos. Me imagino que usted señora, se conocen todos los políticos, los cabeceros que le llaman. Pone más fuerte el audio, pone más fuerte la radio y ustedes quiten sus propias conclusiones.
27: Hola, ¿qué tal? Disculpame que te molesto. Magui, soy Gina, la mamá de Nahuel. El tema de la política te estoy hablando. Viste que hay un negocio y nadie deja esa... en caso de que ustedes me quieren entregar su cédula, y que es para atajar, se le da un adelanto de 300.000 y en el día D se le entrega su cédula y se le entrega el resto de la plata que le falta, que él dice que es 1.000.000 el pago del voto, y 300 se le da adelanto ya. Pero a mí me tienen que entregar su cédula. Sí, es que en caso que ustedes necesiten su cédula, usted me viene y me dice: Maggie, necesito mi cédula, y yo la acompaño para que ustedes usen su cédula y luego me devuelven.
0: Los perros tiran 100.000, pero acá está, los perros están tirando un palo. ¿Eh? ¿Cómo que entra Orlando? ¿Qué te pasa, hermano? Dame el teléfono de la señora y Orlando, ¿no? Disparánalo. No podemos, chao.
27: Viste que hay un negocio, y nadie deja esa. En caso de que ustedes me quieren entregar su cédula, y que es para atajar, se le da un adelanto de 300.000 y en el día D se le entrega su cédula y se le entrega el resto de la plata que le falta, que él dice que es 1.000.000 el pago del voto, y 300 se le da adelanto ya. Pero a mí me tienen que entregar su cédula. Sí, es que en caso que ustedes necesiten su cédula, usted me viene y me dice: Maggie, necesito mi cédula, y yo la acompaño para que ustedes usen su cédula y luego me devuelven.
0: ¿Qué opinan del audio, muchachos? Y me imagino que han de tener un montón de audios más corriendo por todos lados con respecto a las votaciones del domingo, ¿verdad? No, esto va a traer cola a tu calla. Esto va a traer cola. ¡Socorro! Bueno, 15 minutitos y serán las 3 de la tarde. A la vuelta tiramos algunos audios más que están llegando con mucho gusto acá en la radio. Orlando Romero pone música en vivo, alguna sugerencia, pero con mucho gusto. Lo elegimos, lo buscamos y lo ponemos al aire para que podamos disfrutar todos juntos. Soy Orlando Cáceres, te acompaño y te pido, quédate con nosotros. Señor, señora, a partir de ahora hasta las 5, nos apoderamos de tu tarde.
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2: ¿Qué tal, Orlando? ¿Cómo andamos? Orlando, pasando por el número de la señora. Para un trabajo práctico nomás.
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3: 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A ver, hacemos parada con el colectivo. Ah, no, ahí está, vamos a ver, hola. Ahí está, viene que tú.
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4: A ver, Orlando, en duro, me estaba volando Wilson. A ver, esta unidad, imagina, qué loco, vaya.
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5: Orlandito, ya que le hicieron la camita a Wilson y posiblemente ya le echaban una patada, que tal vez si le llevan a Ceci ahí al lado.
1: Llegaría, imagínate, no, tantos años al lado mío, Wilson y Ceci, tú sabes la diferencia. Sí. 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
6: Tengo que
1: acusar,
6: tengo
1: que
6: ser una
1: de
6: político de diligencia y a la... Ese tico... Dico, no me enseñaste la... Jogue mierda. Se mabe este. No, se andaba ahí, hija, botante, ahí se la villa, villa, tengo hace.

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0: 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Pedrito Fernández, ¿verdad? ¡Qué gran!

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3: Oigo, otro problema, a ver. Otro problema, tú sabes, mi ¿cómo ahora dicha? Un lado de IDT, otro lado de IDT, un lado de IDT, Will,
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4: Orlando Cáceres, ¿cómo está? Buenas tardes.
0: ¿Cómo andamos?
4: Yo soy candidato a concejal por Asunción.
0: Sí.
4: Y me gustaría contactar con esa señora, la que está pagando 1 millón de guaraníes. Porque le quiero llevar mi cédula también. Gracias, Orlando, por pasar un contacto.
0: ¡Qué barro!
4: Yo soy candidato a concejal por Asunción. Y me gustaría contactar con esa señora, la que está pagando 1 millón de guaraníes.
0: Sí.
4: Porque le quiero llevar mi cédula también. Gracias, Orlando, por pasar un contacto.
0: Qué
5: barro. Apelo Orlando y a toda la audiencia.
0: ¿Cómo andamos?
5: Por si acaso no saben de una señora platuda que necesita amor, cariño, comprensión y ternura. Para hacerle unas cuantas preguntas de investigación para un trabajo práctico en la facultad.
0: Orlando, maneja este, ¿eh? Calle DJ.
6: Hola.
0: Maneja todo el tema.
6: Hablando más de juego, Juan, te hago tener 500 y 500 la cotete, te hago ahí tener ese cédula metera, ese cédula, esa licencia. Al toque roque ya me da yo.
0: Ah, la.
6: Oli, realmente
7: fue la bola, tiene que dejarse de joder en el tema de pájaros, campana y este brito. Lo ve, ¿quién la acusa?
0: Orlando me mandó al carajo ya, porque no estoy leyendo su mensaje ya.
8: Orlando, ahí en el rebote también hay uno. A todos sus funcionarios que le hizo ir a registrar ese huevo como que viene en Aregua para poder votar por él. 100 mil le pagó por irse nomás a registrarse ahí. en la justicia electoral de Areguá y ahora le va a pagar otro 200 por irse a votar. Le va a pasar el número a los muchachos que necesitan.
0: Ah, bueno. 100 y 200 el tema. Ahora y más a mí, Saro, ya pasamos eso ahí con Orlando Romero DJ. Y más ahí lo acuerdo en para jugar, ¿es el tema?
2: Orlando, vos sota brito el guay, Orlando.
0: ¿Por qué?
2: Regálate que hay televisiones y si Paraguay sale campeón ahí. A pedir de Yapa, invito ahí. Invito, o sea, no regalan que la televisión.
0: Tengo tantas, así que no te pasa, hermano.
9: ¿Qué tal, Orlando? Excelente la programación, será. Quiero mandarle un saludo a mi hermana que está de cumpleaños hoy.
0: A ver.
9: María José, que está de cumple. Cumple 27 años y esperamos que eche el asadito esta noche.
0: Ahí estamos, María José, muchas felicidades de parte del hermano Jorge. María José Vera, muchas felicidades, que la pases muy, pero muy bien. 27 años, añito tocayo.
10: Necesito el número de teléfono de la señora. Yo por 500 mil más puedo vender mi cédula ahora y te jacure.
0: ¡Qué barro! Una
11: Ernie,
0: señor.
11: Va, hoy coño de producto, ella. Es moñe, eso, esa oro puta. Se, alguien ve ya.
0: Che, nuestro productor está, ¿verdad? Sí, acá está, está, claro, está laburando. Malicia, ya es hora, sí. Cañada, ahí la tema.
12: Orlando, Martínez, te coño que ya te hipotea. Abuelo del final, se adelante, va a dejar que se lo hipotea. Hola, para estar las 800 mías, tú sabes. Ahora, japa, y todo eso se trata de abuelo mío, cédula mía, entonces, ¿sabes? Colección nada más, también, ahora, pues.

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1: 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Allá ni han de chupo, ni a ver, Romero.
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4: Estoy hablando de la boxer, me dije, ¿por dónde es esa banda?
2: Qué lindo que vas a hacer con tu boxer en la guirroja, Orlando.
4: De Orlando.
1: Señor.
4: De la de boxer, ya puta.

0: chico que no mantiene, ¿vale?
1: No, claro, en la parte del frente, en el bulto, tiene que ser un poquito grande. La...
2: Con los colores de la albirroja, por supuesto, Oli.
0: Javi,
2: Orlando,
0: te compraste para tu tanga, vio. Pero dijiste que a tu triple
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0: Y también renovó con Olimpia de nuevo, tocayo querido. Pablo Sánchez, entrenador campeón del torneo Apertura 2026, renovó su vínculo con el club Olimpia hasta diciembre del 2027. La institución garantiza la continuidad del estratega argentino y ya comienza a planificar las competencias del segundo semestre. Sí, Boca también estaba rondando vitamina para Boca. Sus números en la primera parte del año, 29 partidos, muñeco. 20 victorias, 5 empates y 4 derrotas. Campeón de la 48, clasificado como líder del grupo a los octavos de final de la Conmebol Sudamericana 2026. El profe Vitamina Sánchez, confirmado hasta diciembre del 2027 para Olimpia. No se sabe, Nelson Aedo Valdés para Libertad. Confirmado para Libertad. Para Cerro sigue Holland, ¿verdad? Muy buen técnico Holland. Bueno. Tiramos algunos audios, maestro, ¿te parece? Orlando, ¿le puedes decir a Jorge que eche un pat por su cumple y que deje de ser yo? Bueno. 8-4-105-105. Métele un loco, sin problema, hombre.
1: Va, te copio los Orlando. Hay cuatro aceptego más, peabe cuña cara ahí. Se va a regalar, está solo hacia cédula, peabe cantidades. Para él no servir, yo siempre informo, me te la hacen número de cédula. La pa' tu cuadra está en ya cara, en huellos, un regalo, eso le di cédula.
2: De esta vida, donde Orlando será, pere pa' itene, causa de la callada.
3: ¿Por qué?
2: Ah, en la 8-4-6, la cédula, no te di 200, radio, el Congreso, un millón, tuvo me jaina los mitad, ¿sabes? Ah, bueno, no, adelante de cédula, de foto para andar en el Congreso. Guau, wow, ese lo dice. Que te tengo a Pérez Paitechera.
0: Oíste con tiempo, café. Ahí todavía tiempo,
4: man. Hombre, Olimpia te coma, el aporte de salud desde el Chaco, Filadelfia. Una no? Música a tu elección, che, café.
0: ¿Una música? ¿Qué puede ser un clásico? A Boca, ¿cómo no? Ya sé, papá.
5: Buenos días, Martínez. Allá Alfonso Cuelmo.
0: ¿Qué te pasa, hermano? Tú dices, ella bien.
6: ¡Fuera de acá!
0: ¡Fuera!
7: ¡Yo! Orlando, ¿cómo andamos?
0: Bien.
7: Convengamos que las derrotas de Vitamina Sánchez fueron ya derrotas donde el equipo se consagró campeón y los suplentes entraron con los brazos hacia abajo.
0: Con los brazos hacia abajo. No entendí. ¿Cómo? Quiero preguntar algo acá. Yo no sé si podemos hacer. Víctor Martínez, ayúdame un poquito, maestro. ¿Se pueden hacer todavía encuestas? Hasta el jueves, ¿verdad? Hoy podemos hacer todavía encuestas en el sentido de quién va a ganar, por ejemplo, acá en Asunción. ¿Se puede todavía hacer una especie de medición de encuestas para intendentables? ¿Se puede todavía, verdad? ¿O ya no? Porque hoy es miércoles, 48 horas antes. O sea, hasta el jueves se puede. Hola, maestro, ¿cómo le va? ¿Cómo anda? Mauri, entre pues. ¿Ustedes quieren romper la bola y nada?
8: Pase. Hola, Cáceres, ¿qué tal?
0: ¿Cómo andamos, loco? ¿Pate coco?
8: Bien, está bien.
0: ¿Saben qué quiero preguntar?
8: A ver.
0: Si me podés ayudar un poquito. Audiencia, si quieren votar acá directamente, por lo menos una tanda de 20 mensajes de audio cortito. Vamos a hacer un poco de dinámica acá. ¿Quién te parece que va a ganar la intendencia acá en Asunción? ¿Quién es el candidato fuerte que se está postulando? ¿Quién es? ¿Por quién votarías acá en Asunción? Por lo menos 20 audios de WhatsApp, tiramos al aire rápidamente, quitamos una especie de
8: cortito, sondeo.
0: Cortito, claro, cortito. ¿Por quién votas? Directamente, 20 audios rápidamente, acá para Asunción. Y después hacemos para otras ciudades, de repente, que están escuchando. Podemos hacer Luque, podemos hacer San Lorenzo, que Tocayo está ahí. Entonces, a partir de ahora, ¿les parece cortito el audio, muchachos? Nos metieron un audio de 30 o 40 segundos explicando el motivo, razón o circunstancia del por qué van a votar por tal o cual candidato. Directamente, ¿por quién votarías acá en Asunción? Arrancamos por Asunción, 20 audios rápidamente. Y anotamos esto, ¿te parece, maestro? A ver quién gana. Yo no sé quiénes son los candidatos acá en Asunción.
8: Al final, vos tenés que poner cuál de los...
0: No, pero hay varios, pues. Y candidato a concejal, no te quiero ni decir cuánto.
8: O sea, vos intendentable lo que querés saber.
0: Y claro, intendentable. Por lo menos acá, intendentable...
8: creo que
0: Tractor Amarillo.
8: Los dos más fuertes.
0: Y el otro es Camilo. Tractor Amarillo de Samaniego. Y el otro es Camilo. No sé si hay otro candidato a intendente. ¿Hay una mujer acá en Asunción?
9: María Soledad
0: María Soledad Núñez también. Los tres. María Soledad Núñez, Samaniego y Camilo Pérez. ¿Quién es el candidato? No sé si hay más, perdón.
8: Bueno, esos tres los más fuertes de ponerle, ¿verdad?
0: Bueno, entonces, ¿quién de los tres? Tiramos rápidamente. 2 segundos, voto por fulano y punto. ¿Está?
3: Búsquele paraguayo.
0: ¿Quién es el Búsquele paraguayo? Ya entra manquilando. ¿Quién es el Búsquele paraguayo? No sé, loco. ¿Quién es el Búsquele? Ni idea.
3: Wilson, intendente de Orlando, concejal.
0: No, eso yo no. Mi voto. No. Wilson, ya no me interesa un Búsquele.
3: Ay, sí, vergüenza. Amante con ganas.
0: No, ya sé, pero tírame en el nombre, hermano. De Pillaina, capé.
6: No, Sergei, nunca. Desastre,
0: no, pero ya sé que es. Eso no vamos a entrar a discutir. Pero ¿quién te parece que pica en punta? ¿Por quién votarías el tema?
9: Camilo, por todo lo que hizo en el Comité Olímpico.
0: Camilo, un voto para Camilo. Camilo, un voto para Camilo. Si alguien me puede ayudar con el conteo, ¿te parece?
10: Lista 2, Camilo.
0: 2 votos para Camilo, maestro. 8-4-105-105. ¿Quién gana las elecciones?
11: La Sole.
0: La Sole, 2-1. ¿Sí? 3 votos ya, vamos, loco.
11: Camilo Pérez.
0: 3 votos, vamos, loco. 8-4-105-105. Vamos, metele.
12: Voto por Orlando Cáceres, intendente, y Nenecho Rodríguez, concejal, su dupla.
0: Te vaya a cabetear con Nene, ¿verdad?
13: Sí, claro, Camilo. 2 votos para Camilo.
11: Rodrigo.
0: ¿Quién, Rodrigo? Acá entra más en conflicto. Hay un candidato llamado Rodrigo. No te juro que no sé eso. Ay, pico. ¿Eh? ¿Cómo se llama Rodrigo? ¿Qué? Rodrigo Francisco. ¿Qué? Están anotando, muchachos. Este Rodrigo ya tiene un voto. Vamos. Vamos, luego.
14: La Sole. Perdón.
0: Segundo voto para la Sole. 3 para Camilo, 2 para Sole y Rodrigo, 1 voto. ¿Te parece? No nos puedo tirar un audio de 30 segundos. Decime nomás el nombre por quién votar, hermano querido.
3: Guamosi Seifar.
0: ¿Cómo dijo Guamosi Seifar? Me quiere cagar, bro.
3: Vamos. Camilo, mi tío, va a ganar.
0: Camilo, bueno. ¿Cuánto ya, loco? 4, vamos.
15: Camilo.
0: Camilo, sigue Camilo. 8-4-105-105. ¿Quién gana las elecciones este domingo acá en Asunción, maestro?
11: Orlando, la Sole.
0: Otro voto para la Sole. 8-4-105-105. ¿Quién pensás que va a ganar este domingo? ¿Por quién votarías, maestro?
16: Lista 2, Camilo Pérez.
0: Camilo Pérez gana acá en Asunción, según los muchachos. Vamos.
12: Camilo Suárez, Coquito de Oro.
0: No, ¿cómo que Camilo Suárez? Este voto nulo, maestro. Este voto nulo.
15: Camilo.
0: Camilo, bueno, 8-4-105-105.
12: Argaña Ibañez.
0: No, estamos haciendo programa serio. ¿Qué te pasa hasta ahora?
3: Orlando, voto por Rodrigo.
0: Vámonos. Segundo voto para Rodrigo, ¿no?
3: Nicanor.
0: No paran esa. Qué bárbaro de esa. Se yucata, lega. 8-4-105-105. Vamos.
15: Lista uno. Wilson onomástico.
0: No, Wilson con pelo, con el que ha tenido muy nada.
15: Camilo.
0: Gana Camilo. Bueno, 8-4-105-105. ¿Cuánto me falta para 20? Me falta poco ya. 5 votos más o menos, ¿verdad?
3: Arnaldo Samaniego.
0: ¿Cuántos votos tenemos para Arnaldo? Perdió lejos de Samaniego, ¿verdad? Vamos.
17: Jaupe Orlando, mala puerta. Nenecho o nada.
0: No, Nenecho ni ya, vela no votamos. 8-4-105-105.
3: Pablo da Silva.
0: No para nada. ¿Por qué siento que los perros no están agarrando en serio esta cuestión de votación? ¿Quién votaría, maestro?
3: Voto por Pablo Ruín.
0: Para. A la gran pelota, o sea, qué varo. 8-4-105-105, vamos.
18: Sole va a ganar.
0: Sole, bueno. Ya estamos con esto, ya están. Los 20 ya tenemos. Ganó Camilo en este pequeño bloque. ¿Por qué me vas a votar vos? Sole. Mauri, ¿por qué me vas a votar? Sole. ¿Tocayo? Sole. ¿Eh? Nada, por nadie. Bueno.
3: Evani de Gallego. No.
0: Quinotal, ese.
3: Moncha Romero.
0: ¿Por qué siento que los peruanos agarran en serio? ¿En qué quilombo nos fuimos? ¿En qué momento nos fuimos al quilombo con el programa?
15: Erico Galeano.
0: No, Erico está preso. Samaniego. Y bueno, acá por lo menos en este bloque ganó Camilo, ¿verdad? Vamos a habilitar el segundo bloque un poquito más adelante. ¿Te parece después de las ventas? ¿Qué hacemos, tocayo? ¿Métele música? ¿Te parece? Métele play, el verde, vamos.

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0: 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Una de las primeras vocales, una que tuvimos, ganó Camilo Maestro. Bueno. 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Segunda encuesta a partir de ahora, muñeco. ¿Quién gana acá en Asunción? ¿Quién te parece que va a ganar en Asunción la intendencia? 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
1: ¡Camilo!
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2: Maestro, no, es que no tomen en serio. El tema es...
0: Bueno, 8-4-105-105. 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Hello, vamos loco.
3: Oscar Acosta.
0: ¿No recomendaron?
4: Martín Burr.
0: No están agarrando en serio los perros.
3: Sole Núñez, la bella Sole.
0: Bueno. Familia Peluche ganador. ¿Quién es el ganador? Ganador, hey. ¿A quién vas a votar, Chongo? Eso no me acuerdo de la pregunta. Mauricio, ¿cómo te va? 8-4-105-105.
5: Soledad Núñez.
0: Bueno, ¿quién dijo que el postre es opcional? 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
3: Hola, yo no le voy a caminar a ganar.
0: Sole, bueno, está anotado, Sole. 8-4-105-105, metele loco.
6: Ah, pues hablando de la virus, la de muy bien de la antena ya, o sea, vamos a hablar de radio.
0: Analízate,
7: la antena, café. Ah, pues hablando de la
0: ¿Qué le embú? ¿Está preso, café? 8-4-105.
8: ¿Qué tal Orlando Soledad Núñez?
0: Bueno, vamos, loco.
9: Carlos Filizola, de equipo, Orlando, de equipo, ya.
0: ¿Carlos Filizola? Carlos Filizola no está. ¿Está ese equipo?
9: La I no.
10: Sole Cardoso, Orlando.
0: 8-4-105-105, ¿qué dicen los muchachos? Vamos.
11: Orlando, Soledad y Víctor Martín, tesorero. Vamos a asegurar un futuro así.
12: Hugo Javier,
0: que no puede, loco. 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
13: Rodrigo Bukele.
0: Bueno.
14: Sole.
0: Se apuntó Sole, parece loco, ¿verdad? Vamos.
15: Yoyito, Orlando.
0: 8405105. Enrique Cano, ¿cómo te va, maestro? Vamos, loco.
1: Camilo.
0: 8405105.
7: Lino O.
0: Vamos, loco. Otro 8405. Alberto, ¿cómo te va?
12: Va, depende de Picam, va a ver a Camilo, o sea.
0: 8405105.
13: Nenecho.
0: Ya, con Nenecho, plata. 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
14: Ariel Holland.
0: Acá está ganando Sole Cardoso y no, maestro. 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
15: Rodríguez Junior.
0: Tiene más votos ahora en este bloque que en el anterior. Rodríguez.
16: Orlando, Nicanor, no te puto.
0: Bueno, 8405, vamos a meterlo.
17: Sole Núñez.
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18: Orlando, señor. Camilo Pérez, Mariano Concejal.
0: 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Una más.
19: Búsqueleí.
0: A Rodrigo se le dice búsqueleí entonces.
20: Orlando, ahora voy a ver interna colorado nomás.
0: Y bueno, podemos votar por cualquiera. Por eso pregunté de entrada, ¿por quién votarías? Si hay un candidato liberal de otro lado, métanle, muchachos, ¿cuál es el problema?
21: Orlando, HR.
0: HR no está candidato como para intendente de Capeto. Celeste, ¿cómo te va? Métele, loco, vamos.
22: Sole va a ganar Orlando.
0: Sole. 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
23: Chaqueñito.
0: Bueno, 8405. Acá repuntó Sole. En segundo está Camilo, tercero está Rodríguez.
24: Orlando Soledad Núñez y Humberto Blasco, concejal.
0: Están votando los muchachos. 8405.
25: Por Chaqueñito.
0: Wilson, ¿cómo te va? 8405, vamos.
26: Hugo Javier, el número 2.
0: 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Vamos.
27: Está gorda, o sea, 10 de las cariñosas.
0: La pinta 8405105, métele, loco. Vamos. Una más. Vamos.
28: Orlando, se vota por Juan Río, ni humilde. Y también por Brian Magdaleno.
0: No, ellos son candidatos. Un meme nomás. 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
29: González Maki.
0: Evidentemente, esto no sube a la votación.
30: Mario Ferreiro.
31: Núñez, vale.
0: Núñez, pico. 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
1: Ok, hablando, Ricardo Roasville.
0: Bueno, 8405105. Así va a ser la votación el próximo domingo. A nadie le importa, parece loco.
2: Por vamos a estar mejor, no.
0: Bueno, 8405. Último.
13: Tractor amarillo.
0: Mira, primer voto en este bloque para Arnaldo Samaniego. Acá repuntó Sole, segundo Camilo y tercero Rodrigo. Cuarto está
15: Orlando. Hola. Juan Río.
0: Ay. Juan Río. Como que la mayoría están votando en broma, ¿verdad?
15: Orlando, pregunta nada porque...
0: No puedo preguntar, ya pregunté luego. Vos que tenés que decir con quién votar nomás, por quién. Eso no. 8400.
13: Voto por mi conocimiento.
0: Bueno, 8400. Otro like, ya. Lectura comprensiva el tema, ¿verdad?
15: El lado. Paso, Lenny, Orlando.
0: ¿Quién? Paso, Lenny. Va, este como hace Lenny ilegal, ¿verdad? ¿Estás de vacaciones, verdad? ¿Cómo quiero saber, tipo, que se tatuó en la pata la cara de Masoleni?
15: Y claro, así son los perros.
0: Y botana, loco. ¿A quién? Eso nomás. Y después vamos a charlar, a hablar, a expandirnos un poquito. Pero ahora, ¿por quién votó?
13: Hablando Arnaldo Samaniego, lo que va a hacer algo por el municipio.
0: Arnaldo Samaniego, bueno, maestro. 8405105, metele. Dos más. Vámonos, loco.
13: Nulo, nulo.
0: Nulo, bueno. 8. Yo recuerdo una vez, voto blanco, partido voto blanco, se ganó una partida de diputados y senadores en el Congreso. Y sí, loco, con la edad ya no tengo más paciencia, chon. ¿Qué querés que te diga? Cuando uno va creciendo, se le va terminando la paciencia y el cabello.
15: 100.000 homenajes.
0: Tira. Oscar, ¿cómo te va, maestro? Vamos,
15: Orlando, Camilo.
0: Camilo, bueno, ahí estamos, 8405.
13: Soledad Núñez.
0: Ahí estamos, hasta acá llegamos, loco. Ganó Soledad. En el primer bloque ganó Camilo. En el segundo bloque ganó Soledad. Bueno, así está, loco. Qué buena zona ahora, ¿eh? Perdón por preguntar. 4 y 10. ¿Vos tenés música ahora o tenés tanda? Tenemos música y antes de irnos a la tanda podemos hacerlo. ¿Qué ciudad podemos hacer? San Lorenzo, Luque, Fernando, ¿qué ciudad podemos hacer? Lambaré, ¿qué ciudad podemos hacer? Por lo menos acá, empate técnico, Soledad y Camilo. Bueno, vamos a ver qué ciudad podemos hacer. Víctor Martín, ¿qué ciudad podemos hacer? Acá por lo menos empate técnico entre Camilo y Sole. Va a estar reñido en el tema de concejales porque la cantidad de concejales que se están presentando es impresionante. Buah. Métele de música, luego, el verde, métele, vamos.

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1: Bueno, un poco de clásico para acompañarte, Matecola, perro.
2: Poderte hacer la votación de Jecarapé. Ay, pepete, desempate, Sole Camilo, porfa, muchacho. Bueno, arrasa el tractor, dice acá el mensaje. Arnaldo Samaniego, la mejor opción, dice Dede. José María, ¿cómo te va? 8-4-105-105, ¿te parece, maestro?
3: Orlando, el mapa lo apaga, vea. Una hora, el mapa lo apaga, vea, ahí que está, no se lo vota.
2: Mapa lo apaga, vea.
1: Madre, te ha dado un nuevo ahí,
2: 8-4-105.
4: Sede Areguá, HC, está Pablo Ayala, está Timoteo Medina, Meliano Franco.
2: En Areguá. Bueno, una más.
5: Yaminal.
2: Ah, ni siquiera Yaminal se está candidatando ya. Ah, no sé dónde está. Acá no creo. Son 27 minutos para 28 ya de las 4 de la tarde. No tenemos tiempo para hacer una ciudad. Acá por lo menos en Asunciones, por lo menos acá en Boca de Urna que habilitamos en el Congreso, ganó por muy poco margen Camilo. Le ganó a la Sole. Por muy poco margen. Yo creo que uno o dos votos no malo el tema. Y no sé qué ciudad podemos hacer o quieren hacer, muchachos. Lambaré, 10 votos. 10 votos rápidamente de Lambaré. Atenti, gente de Lambaré. ¿Quién gana en Lambaré? 10 audios en Lambaré. 10 audios a partir de ahora. 10 audios rápidamente. 8-4-105-105. ¿Quién gana en la ciudad de Lambaré? Voto nomás, nombre directo. Gana Juliano de tal y punto. ¿Te parece, pa? 8-4-105-105. ¿Quién gana en Lambaré? A partir de ahora. Yo no sé ni quién está candidato en Lambaré. ¿Qué pa' querer que te diga? Ni la más mínima idea de quiénes son los candidatos en Lambaré. Vamos.
6: Pablo Ceballos.
2: Pablo Ceballos se está candidatando a intendente en Lambaré. ¿Eh? ¿En serio, Messi? Pablo Ceballos, candidato a Lambaré, pica en punta con el primer voto. Lambaré, señores, ¿quién gana en Lambaré?
7: Hasta puede cambiar, Camilo.
2: ¿Quién gana en Lambaré, maestro? 8-4-105-105.
6: Don Pórtulo gana de arriba abajo.
2: Para mí que me está jodiendo, de verdad. ¿Quién gana en Lambaré? Un voto ya tenemos para Pablo Cebaño. 8-4-105-105.
8: Chela, Orlando.
2: Bueno, saluda a Chela. 8-4-105. ¿Quién gana en Lambaré? Juan Fernando, ¿cómo te va?
9: Pablo Ceballos.
2: Mira, pues Pablo Ceballos, dos votos para Pablo Ceballos. ¿Quién gana en Lambaré? Tenemos dos ya. Vamos a la tercera.
10: Guido gana, Guido Lambaré.
2: Guido. Pero el apellido de Guido, Kika. 2-1 gana Pablo Ceballos a Guido. 8-4-105-105, vamos.
6: Guido.
2: 2-2, empató Guido en Lambaré. Guido, Pablo Ceballos, 2-2. 10 llamadas solamente, audio. 8-4-105-105.
11: El actual intendente González. Güey, juega, ¿no? Otra vez.
2: González. ¿Cómo? Ah, acá me confirma que Pablo Ceballos va para concejal, no para intendente. Ah, ¿y el Guido este? ¿Qué están diciendo? Bueno, 8-4-105-105, metele loco. Hola.
12: Pablo Ceballos es para concejal, no es para intendente.
2: Acá me confirma.
12: Lambaré es Carlos González, Guido y Edu Molina, las hasta ahí,
2: bueno.
12: Seguro gana Carol y si no, Guido. Con suerte, Edu no seño Guatape, calle ahí, caigo el ativo.
2: Ay, juepete.
11: Guido González, Lambaré.
2: Guido González, otro voto para Guido González. 8-4-105-105, vamos, lo cometele.
13: Vale, Orlando. Guido González.
2: Guido González en Lambaré, está picando en punta Guido González. Descartado, digo bien, Pablo Ceballos, porque va para concejalía.
14: Guido, ¿qué te cogió ese Guido?
2: Guido, este es descartable, nulo. 8-4, vamos.
13: Edu Molina.
2: Edu Molinas y Guido son candidatos a intendente, ¿no? ¿Te parece, va? Bueno.
5: Arévalo.
2: Arévalo. Bueno, Arévalo. Hay un
15: Arévalo. Mi cuerpo,
2: ¿cómo? 8405105. ¿Quién gana en Lambaré, muñeco?
16: Pablo Ceballos.
2: Pablo Ceballos es para concejal Nebomba. Intendente con el tema. 8405105, vamos.
17: Peseta, peseta.
2: Otro que concejal con el peseta, na ñea. 8405105.
15: Guido, el que te cogió de.
2: Guido, ok. 8405105. Vamos, loco. Una más, una más.
18: Guido González.
2: Guido González, gana Guido González por el momento. Ya tenemos último con 10 llamadas con esto. Los otros fueron todos anulados.
15: Vete como mala porte, va a ganar y Pubisteca.
2: El go es para aconsejarle bomba. Ah, la ñembota de hoy repartilla de más de viraca ese.
15: Pórtulo.
2: Bueno, Pórtulo. ¿Guido o quién? 8405. Félix, ¿cómo te va? Vamos, loco.
19: Juan Desiderio Zacarías.
2: ¿Perdón?
19: Juan Desiderio Zacarías.
2: ¿Está para candidato a intendente de Lambaré? De Bolena. ¿Será el hijo? Digo, qué sé yo. Con esto ya liquidamos el pleito, ¿te parece?
15: Guido González.
2: Guido González. ¿Y cuán punta Guido González en Lambaré?
15: Guachi Núñez.
2: Por lo menos acá ganó Guido González en Lambaré, muñeco.
15: Guido González, Guido.
2: Bueno, Guido González 8406. Guido González, intendente, dice acá el mensaje.
20: Buenas tardes, buenas tardes. ¿Y el que tiene más votos va a ganar ahí en la pared?
2: No, yo decía, lo tenía, vos sabés que tenía el mismo pensamiento, legalmente. Los principales candidatos a la intendencia de Lambaré para las elecciones municipales incluyen al actual intendente Guido González y a los concejales Nelson Medina, PLRA, que va como candidato a intendente, Carol González, ANR, también destacan el periodista Celso Núñez y Eduardo Molinas, PLRA. Repito, los candidatos a intendentes que tenemos para Lambaré incluye el actual intendente Guido González, Nelson Medina, Carol González, el periodista Celso Núñez y Eduardo Molinas. ¿Qué tal toda la actuación del señor Guido González actualmente? Que se vuelve a presentar. Muchachos, mate copio, Guido González. ¿Eh? Lambaré está hecho puta, vos decís, no. A la puta, están. Así pelotamos. Orlando Romero me dice, pues Lambaré está hecho puta por los campeones y no puede ser otra vez Guido. Séale en Minde, ¿no? Repito los candidatos a intendentes de Lambaré. Guido González, Nelson Medina, PLRA, Carol González, ANR, el periodista Celso Núñez, de Tercer Espacio, y Eduardo Molinas, PLRA. Uy. Hace peluca, Orlando, y no tenemos más tiempo, será. Legalmente no tenemos más tiempo. Te haría hacer uno... De votaciones legalmente.
15: Oye, arregla mi mío la calle, Orlando. Like, pego en Igri.
2: Ahí estamos. Pues yo recuerdo la ambas. Era jodido, será. Jodidísima.
15: Cualquiera de los González, Carol o Guido.
2: Ah, bueno.
21: Hola, Pablo, que dice Orlando Romero. Lambarego está lindo ahora. Elegante. Muchas cosas hicimos Lambaré, Guido.
2: Ah, sí.
21: Se merece otro mandato más, 5 años más. Orlando Nego dejó y Lambaré a otro lado.
2: No, y legalmente poco nada, voy, por eso pregunto. Acá. Ah, a vos te está puteando, Ina. Te está mandando al carajo acá. Ñembú también, dice los candidatos a Ñembú. Yanina Ramírez, Tomás Olmedo, es el actual. Guido Vallejo puede ser. Osmar Centurión. Todos de la ANR. En Ñembú. Y no sé, será así. No, ya no tenemos más tiempo. ¿Son cuántos? Ya hay 36, ya será.
15: Ese es famoso cuando va a haber elección. Hacen toda última hora para que se quede lindo y después hay recursos.
22: A ver, Orlando.
2: Legal.
22: En mi gente la bacho ya, pues ahí vale, tipo.
2: No, para.
15: Sí, legalmente en Lambaré te ganó Guido. Gran putada, la gran 7, pequeño bache. Están lindo con la ruta.
2: Vos sabés que siempre me pregunté por qué Asunción tiene 24 concejales y los otros municipios solamente tienen 12. Siempre me pregunté esto. ¿Por qué Asunción tiene 24 concejales? Tengo a estaré malo.
15: La avenida Cacique Lambaré con una mierda, un desastre. Es peor que esa avenida Fragil o Abelino Martínez.
2: Jodido, pero sigue siendo Cacique.
5: Ese bloque y poner de música puede quitar y vamos a hacer un bordo de todas las ciudades.
15: Que te esté con la mundaja.
2: Qué mal.
15: Es fácil, Orlando. Plata y egúlate, man.
2: Ah, la licitaciones. Los perros quitan su platita en las llamadas a licitación. Ahí está el boom, será. Si se cambiara esto y se pone más control en las llamadas de licitación, ¿cómo pegaría? O sea, ¿cómo era el presidente de IPS, Isaac? ¿Cómo era el apellido del doctor Isaac de IPS? Imagínate, si tuviéramos un doctor Isaac en salud. Él es presidente de IPS, pero si teníamos como ministro de salud un doctor Isaac en las binacionales. Un doctor Isaac, ¿en dónde puede ser otro? En educación, a la gran pelota. Frete, acá me dice Wenzel. Imagínate un poco qué contento y tranquilo estaríamos. Te juro por Dios, es mi sueño de tener un doctor Isaac Fretes en cada uno de estos lugares. En las binacionales, en salud, en educación. Sería otra cosa, será. Porque cómo vino y movió toda la estantería de este Isaac Fretes. A mí por lo menos me deja muy buena impresión. No sé qué dirán los muchachos, pero para mí personalmente me deja muy buena impresión, será. ¿Qué pa' querer que te diga?
5: Ese que dice que casi que está peor que Fragil. ¿Ese es peor en qué ciudad vive ahora?
2: Y no sé, loco.
16: Un doctor Isaac Fretes en aduana, Orlando.
2: Imagínate un doctor Isaac Fretes en aduana. Qué buena idea será. Qué buena idea será.
17: Orlando, ya se le está hoy Taipula Fretes Valdés.
2: Imagínate, Nampo, hermano querido, que se vaya un año y que ponga en orden todo eso. Para mí, legalmente, Isaac Fretes está haciendo un trabajón de la puta madre.
18: Hola, Orlando, ¿qué tal? ¿Cómo estás?
2: Bien, hermano.
18: Fidel Martínez.
2: Fidel Martínez, mata a Fidel Martínez. Hola.
15: Tú puedes ir para jugo, tú puedes ir para nada, Orlando.
2: Y claro, hermano. Aparte, el pensar que él tiene la forma que está hablando, por lo menos convence y está haciendo las cosas. Generalmente, la gente que entra recién, pues habla, te entusiasma. Pues, ¿qué? ¿Ya puedes ir a ver? Pero él de entrada lo cortó todo esto, cortó el chorro de los muchachos. Y a mucha gente no le gusta, será.
18: El nombre actual del director general del IPS es Ricardo y Isaías Fretes. Barrereño. Sí, gracias.
2: Abrazo, campeón. Una más.
15: Hermano querido, ¿te imaginas un Nenecho Rodríguez en Itaipú?
2: De ¿dónde será? Con el perdón de la palabra de ¿dónde será?
15: Hermano querido, ¿te imaginas un Nenecho Rodríguez en Itaipú?
2: Te puedo contestar bien o mal. De ¿dónde será? Le la remil puta que lo parió. Métele.

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1: Ahí estamos, bloque, y ponen música.
2: Antes que nada, mil disculpas a los pequeños fanáticos, los pequeños grandes fanáticos de este bloque. Ayer hubo una pequeña intromisión de vuelta del señor Orlando Cáceres.
3: Ayer.
2: Y mandó a la mierda todo. Así que ayer. Hoy para tratar de corregir aquello.
3: Ayer para arriba.
2: Linkin Park, Indian, uno de los temas emblemas de este humilde bloque.
3: Es más, ayer cuando tiramos el cambiamos la temática del bloque y ponen en música, nos han echado el celular, ¿verdad?
2: ¿Qué pasó?
3: Tuvimos dos auspicios que se comunicaron y querían
2: hacer el bloque. Ya.
3: Y después les expliqué cómo es el tema, que porque vos no estabas, tuvimos que elegir nosotros. Les expliqué cómo es el tema, que mañana volvían de nuevo a esta temática.
2: Entonces
3: vamos a esperar un poquito más.
2: Yo creo que escuchando esta canción de vuelta me va a llamar.
3: Y te vendemos ahí para Tañón de
2: 25 años cumple esta canción, señores, este año. 25 años. Indian.
3: Bueno.
4: Grande, Víctor Martí, gracias a Dios. Ahora recién aprendí mi radio. Grande, grande.
5: Víctor Martí, metiste un buen tema, rey. Yo que te quería putear hoy, ¿sabes qué, loco? Bueno, dejamos para mañana.
6: Este tema pusiste para corregir el error de ayer. Entonces, pero ¿qué tema vas a poner para corregir todos los errores de estos 19 años?
1: Brillante, loco. ¿Qué me voy a decir más? Nos vamos, loco. Ya viene la señora Sole Cardoso. ¿Qué me voy a decir? Y voy a tirar más nada, ¿no? Hasta aquí llegamos.
2: No hay nada que objetar.
3: Trátenla bien, por favor, a la señora Sole Cardoso.
6: Este tema pusiste para corregir el error de ayer. Entonces, pero ¿qué tema vas a poner para corregir todos los errores de estos 19 años? Puta, o
3: sea. Me la tratan bien a la Sole, porfa. Ayer estaba con cada tilingo que le tiraba cosas a Sole. Por favor, me la tratan bien a la Sole. Por favor. ¿No vamos?
2: Ya.
3: Sí, ¿te parece? Ya, chongo, sin problema.
7: Orlando, ¿vos sabías que este vocalista se suicidó sobre dosis?
2: No, este grupo es uno de los grupos que nunca vino a Paraguay, lastimosamente. Nunca pudo venir.
3: No, pero acá dijo él que...
2: Mentira.
3: ¿No murió?
2: No, mentira.
3: Está por Inés.
2: Tiene hasta grupos de fans, miles de grupos de fans acá en Paraguay.
3: ¿Acá?
2: Sí. Suelen hacer giras cuando estos grupos vienen por acá, por Sudamérica. Sí.
8: No, vos no fuiste Víctor Matías a la música de Puso. ¿A quién hay que felicitarle? ¿A quién le pasa por la preferencia?
9: temazo.
3: Gracias, Dios, por un día más. Hasta mañana, chao.
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0: Miércoles de joda
1: en Tropipalma.
2: Miércoles de joda, por supuesto, aquí en Tropipalma. Nosotros estamos dando inicio a este tremendo programón. Acordate que hoy, miércoles, mitad de semana, también tenemos nuestro mini mix de la semana. Hoy miércoles de Asterofi, hoy miércoles de Fubolacho, hoy miércoles donde la patrona no le tiene que molestar a sus maridos. Hoy es el día donde si ellos tienen fútbol, tienen derecho de llegar tarde a la casa. Y ojo, se está acercando el Mundial. ¿Cuántos días falta para el Mundial, el señor Orlando Romero, DJ?
3: Este viernes una semana,
2: Como 11 días, entonces. ¿Verdad? 11 días prácticamente. Vamos a sacarnos las dudas.

0: 8 días. Ahí están, faltan 8 días para que arranque el Mundial, donde realmente un mes nomás dura, doña, un mes nomás. Déjale que no a tu marido a ver tranquila el Mundial. Y también a las chicas que le gusta el Mundial. Mira que somos muchas las chicas que nos gusta también ver partido. Yo, por ejemplo, partido de Paraguay sí o sí. También el de Argentina no me la pierdo. Brasil, no, partidazo realmente todo lo que... No sé qué es lo que voy a ver. Quiero ya ver todo. ¿Cuál es el problema? ¿Cuál es el problema? Sí, estamos... Así estamos. No le va a molestar a tu marido. Eso nomás te pido, por favor. Habilitamos, ¿te parece? Nuestro WhatsAppero.
1: Nuestro WhatsApp 0984-105-105.
0: Habilitado el WhatsAppero para que te comuniques con nosotros, para que nos cuentes qué vas a hacer este miércoles ponente 25 graditos con 8 de décima. Hola. Con nosotros para que nos cuentes qué vas a hacer este miércoles ponente 25 graditos con 8 de décima. Hola.

0: viernes tenemos que venir todita con nuestras remeras de Paraguay. Por favor, les pido aquí en Palma FM tener ese espíritu albirrojo.
1: Hola, rubia, ¿qué tal? ¿Cuándo vamos a ganar el primer partido? Derly Mourinho te habla.
0: Hola, Derly, ¿cómo estás? Y yo por lo menos ese 1-0, yo ya voy a estar feliz. Arrancar así con el primer partido.
2: Hola, Sole, ¿puedes mandarnos un saludo? Marco, Seba y a mí. Decime mi amor nomás a mí. Estamos acá full de reparto. Queremos, ¿cuándo vas a hacer pedido de nuestras cosas para poder llevarte?
3: Dale que sí, rubia, delivery gratis.
0: ¿Qué?
2: ¿Qué? Quiero dar masa.
0: Esperen, nada, pero qué pico están repartiendo. ¿Cómo pico yo voy a pedir algo que yo no sé qué ustedes están repartiendo?
4: Sole, ¿qué tal? Te mando un saludo grande. Tu chofer favorito, Alfredo.
0: Alfredo, un beso grande para Alfredo.
1: Sole, vos que tenés la precisa y esas cosas, Sole. No sabes si es feriado o nunca ese el día que Paraguay juega y nada. No sabes si es feriado.
0: No sé. ¿Podemos llamarle a Santi Peña? ¿Te puedes encargar de llamarle? Necesitamos una comunicación con el presidente para saber si va a ser feriado los días que gana Paraguay. ¿O no? ¿O tiene que ser el día que juega Paraguay? ¿Cómo quieren ustedes los perrix? Si gana Paraguay, tenemos feriado. Así le pedimos bien al presidente. Consígueme el número del presidente. Vamos a llamarle.
5: Por vamos a estar mejor.
6: Hola, Sole. ¿Qué tal? ¿Cómo estás? Espero que estés muy bien. Y vos le das permiso a tu marido para que salga a jugar los partidos. Para decir la hora que quiere, venga. Y claro. Me parece muy bien. Está muy bien. Quisiera enviar un saludo muy especial a mi hija Micaela, que está de cumpleaños. Acá de la ciudad Ñemblé, barrio Caguazú. Estoy esperando el príncipe que dentro de poco ya va a venir.
0: ¡Epa!
6: Soy Jenny de Ñemblé. Saludos.
0: Jenny, un beso grande, Jenny. Fuerza para la futura mami, ¿verdad? Que está a punto de dar luz. Mira vos, qué manera, che. Que cómo le atinó el marido justo en el mundial, ¿eh? Sí, señor. Hola. Para pedir vacaciones, líder. Y ver el partido de su casa.
5: Hola, campeona. ¿Qué tal? ¿Cómo estás, señora Sole? Va al aporte, Gina, tanto
0: de
5: tiempo.
0: Lujo.
5: Anótalo. Paraguay gana 2-1.
0: 2-1. Anotado.
7: Hola, Cardoso. Siempre te escucho, ya nomina. Un temón por ser miércoles, cualquier tema, pega paino hoy.
0: Despertate.
2: Nosotros somos repartidores de muebles, de pisos, de Sole. O era cupé, cada vez que te escuchamos.
0: Dios
2: claro que
0: mío.
2: Sí, sí. Nos vamos a llevar sin problema. Vos pedí nomás y nosotros te vamos a cumplir, mi amor.
1: El 12 de junio va a ser feriado. Rubia.
0: El 12 de junio va a ser feriado, Orlando. Todavía no está confirmado. ¿O sí ya está confirmado, señor Orlando? Ese día hoy es feriado. ¿Por qué es feriado? ¡Ay, sí, pues! Sí, señor, ten razón. Ese es el tema. ¿Qué día pico el 12? Viernes. ¿Por qué va a pasar para el lunes? No, tiene que dejar de allí.
1: Al día siguiente. Digo, tiene que ser Sole para poder chupar bien.
0: No, ese viernes tiene que decretar ya feriado y lunes de yapa nomás ya. Porque estamos demasiado felices por todos nuestros héroes. Hola.
8: Buenas tardes, señora Loira, ¿cómo anda? 12 de junio es Paz de Chaco, feriado. Y el próximo feriado puede ser el, si decís que hay una amague de divorcio. Asueto declaramos.
0: No. Sí, Paz de Chaco, 12 de

0: chicos. No creo que pase para el lunes feriado, no. No.
1: Hola Sole, ¿qué tal? El 12 de junio es luego feriado,
0: sí,
1: Sole.
0: Señorita.
1: Así es que sí o sí la gente van a estar en su casa. No se va a cambiar porque se solía cambiar de día. Siempre se ponía el lunes, no se va a cambiar,
0: no se va
1: a quedar ahí.
0: Ahí ya está confirmando nuestra oyente femenina.
2: Hola Sole. ¿Y por qué pico hay que elegir si el día de que juega Paraguay o el día siguiente que juega? Porque no pueden ser los dos días.
0: Cierto, hay que hablar con el presidente.
3: Sole, ¿no te vas al mundial?
0: No.
3: ¿Y dónde vas a ver el primer partido de Paraguay? Los partidos que viste que uno era las 10, el otro las 2, el otro las 12. Morgue, esa tienda la partido.
4: Acá de la ciudad,
3: ¿y qué imaginas, hijo? Esa. Esa es la mala partida.
0: No, por favor, que se. Yo soy una señora, gente.
5: Saludo a Israel Amarilla, presidente de la Asociación de Travesti en Hernandaria, alias Cocoreca.
0: Ahí está, ya un beso grande para él.
3: Al día siguiente, Sole, al día siguiente. Si a las 10 de la noche, no sé qué juega Paraguay, no da tiempo, es hora de laburar bien. Creo que es el viernes, parece.
0: Viernes.
3: No da de tiempo, es hora de laburar y. Al día siguiente, con lo que tiene que hacer ese sábado mediodía, y tiene que ser libre, no me vaya a decir los perros. Cuando llegamos a gente, ni que no ganaste y Paraguay, va. Mamá.
0: Acá me están diciendo también que a partir del 12. En el 20 también se suma para lo que sería el feriado, que caerá un sábado y tendrá un carácter histórico. Será la primera vez que se celebra el Día de la Constitución Nacional. Y ese día también juega Paraguay. Establecido como feriado mediante una nueva legislación, es móvil, aunque aún no es oficializado. Sí será trasladado al día lunes. Yo creo que tenemos que tener todo el mes luego feriado y que igual nos paguen nuestro sueldo. Más canalla de. Bueno, ¿sabes qué? Arrancamos, ¿te parece? Después seguimos con las estupideces que estaba diciendo. Arrancamos, Tropi Palma. Acordate que te hacemos compañía hasta las 20 horas.
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7: ¿Cómo están? De vuelta.

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3: El neozelandés Tim Payne se ha convertido en una de las historias más llamativas de la previa del Mundial, gracias a una campaña viral nacida en Argentina que ha movilizado a millones de aficionados. Su realidad cambió de forma repentina cuando una campaña impulsada en redes sociales por el creador de contenido argentino Valen Scarcini lo eligió como el candidato ideal para convertirse en el protagonista del Mundial, al ser considerado el futbolista menos conocido entre los convocados para la cita. Además, superaba los 4.700 seguidores en Instagram y en cuestión de horas la popularidad del defensa neozelandés pasó a reunir una comunidad global de más de 3.7 millones de seguidores a pocos días del inicio del torneo. La irrupción viral de Payne coincide con uno de los momentos más alucinantes para el fútbol neozelandés de los últimos años. Los All Whites regresan al Mundial con el objetivo de mejorar los precedentes de sus dos únicas participaciones en España 1982 y en Sudáfrica 2010.
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0: miércoles, mitad de semana, el ombligo de la semana, por supuesto, miércoles de Mini Mix. Tenemos audios. Hola.
1: ¿Cómo te va? Legalmente con Johnny Pollo, estoy chile que lo llame mi jefe. Para igual cuando fue a ver feriado, no me importa si querés expulsarme, pero qué puta carajo te llamo. Después de 16 años a jugar en un mundial, ¿qué carajo me importa a mí tu trabajo?
0: Sí, los muchachos están todos agresivos, Juega Paraguay, hay que llevar, porque tengo entendido que los horarios... ¿Cuáles son los horarios, señor? Mira, de las 10 de la mañana ya empieza. ¿De la noche? De la
2: noche. Hola, Sole, ¿qué tal? Ese que quieren mover para el lunes, ese es lo que tiene que quedar nomás ese viernes, porque Paraguay juega, ese juega a la noche, entonces viernes feriado, tranquilo, vamos a estar.
0: Ahí, gracias. Opine lo mismo.
3: Y el presidente también tiene derecho de poner feriado 3 veces anuales, o sea que al año. Y el primero fue cuando clasificamos. Y ahora va a ser el segundo. Y después nos va a sobrar uno más.

0: Los muchachos, pónganle que al día la sole, porque ella ahora vive en un termo.
1: Va, ya me cojueve, señorita. Viernes cojueve para Paraguay.
2: Yo no lo dije el jueves.
1: Ay, ay, ay. Viernes cojueve para Paraguay, el 12. Yo soy feriado. Entonces no se mueve. El del 20 es lo que está en duda.
2: Ah, la oyente.
1: Se va a mudar el lunes, que sería el 22. Y ya.
2: Hola.
3: Hola, Sole, mi amor. Te mando un saludo acá de Hernán Darias.
2: Hernán Darias. Tu zona, señor, tu zona. Hola, Soli, te estamos escuchando de Pedro Juan. Un saludo. Un saludo. Hola.
4: Soledad Cardoso, ya voy para ustedes actualizando un poquito más Rubia Cañón. Pero, soy ya por ahí, ya por ponerte ya tú.
2: Yo que no dije nada de jueves.
5: Sole, para esa gente que no quiere trabajar, imagínate nada. ¿Cuánta gente que quiere trabajar y ahora por un partido de la selección que ni les da de comer no se van a ir a trabajar? ¿Te imaginas lo que es eso, Sole? Y así estamos por culpa de personas como esas, lastimosamente. Eso yo le voy a decir a mi jefe, pero y así voy a tratar de conseguir pues el permiso. Y me decía, anda nomás, Emilio, ya que ellos son así, vos también entra nomás ya ahí, ¿qué te vamos a hacer? ¿Entendés?

0: Hay po archivo de playa, hinagwa nga. De playa, pero nyan ba po taha, we. No nyan ba po siya, we, el 12. Pero ya guaman de nada, Sole. Ya guaman de nada.
1: Hola, Sole, Marilina, la problema, Gina. Dicen por acá, no sean malos. Voy a castigarte por tu... Hola.
2: Personales de Metalúrgica Vera. Feriado, ni un personal no va a trabajar. Asadito para cada uno, un 400.000 en su bolsillo, cervecita cada uno, a pejo vender, ¿verdad? Pobre, viene el otro día para todo libre personal de Metalúrgica Vera por parte de la rubia Cañón.
1: No, no, por favor. Tenemos otro audio, hola.
3: Yo con arriba de casco, tengo eso que me importaba, más para un vapor, no más pues, pero con no, es un vapor, yo tranquilo, vamos a otro uso y chica en el plaga igual.
4: Por el copo, ahí la plata, más la voy a pitar.
1: Ahí está. También están los team que tienen todo.
5: Ya, papá, tú no ya va, pues, ya farrea, ya se la partió, va a ver la tanda. Si te doy para va a ganar, nomás lo asado, no ya va, pues, solución.
1: Ahí era.
6: Solo le poné por el nuevo tema de Alder Alcides, el nuevo tema del mundial. Qué loco, la va a reventar, viejo.
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1: Bueno, seguimos. Hola. Seguimos con más música aquí en Tropipalma.
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1: Durururururu. Esa nova sensación. Esa nova sensación.
2: Hola, señor Marquitos, ¿cómo dice que le va?
3: Changui, haga changui.
1: Era brincadeira, agora virou moda. Mas era brincadeira, agora virou moda.
2: Bueno, tengo acá, señor Marquitos, DJ. Este viernes, Paraguay juega un amistoso. Sí, contra Nicaragua, 7:15 p.m.
4: Ay.
2: Cualquier choripán del mundo traer acá en la radio. No puede ser. Luego, el viernes 12, Estados Unidos, Paraguay, a las 10 p.m.
4: Eso.
2: El asadacho, cervecita, vinoski, whiskito, lo que estira el clima nomás ya va a ser para ese día viernes. Luego tenemos el 20 de junio, Turquía, Paraguay, 12 a.m. 12 de la mañana, señor.

0: Señor y señora, qué lindo horario. Qué lindo horario. Cure voy a venir ese día a la radio. Luego tenemos Paraguay, Australia. 25 de junio.
1: Y él.
0: Le parece al perrito. A las 11 p.m. nuevamente. Qué lindo está este junio. Qué lindo está el... En serio te digo. Está,
2: qué rico.
0: Qué lindo está el junio. Sábado juega la Albirroja, ¿eh? Y después seguimos la Farruski con el Día del Padre al día siguiente. Ese lunes, Umín, Baracayá, algo hace para que le llevaste en el hospital. Sí. Algo de algún pus, algo hace, amigo. El lunes nadie va a ir a trabajar. Imposible, ¿eh? Imposible, ¿eh, Marquito?
3: Uy, Naya.
0: ¿Cómo que vos te vas a ir a trabajar? Sábado 20 juega la Albirroja. Después otra vez tener el Día del Padre.
2: Ay, pues.
0: No. Para ti. No.
1: Eso no se hace.

0: demasiado mal, me siento, me duele demasiado mi cabeza, me duele mi cuerpo. Y vos ahí, por eso me voy a consultar.
1: Hoy, cota de ala. Reposo médico, No, no, pero pensemos, ustedes se merecen también farrear. ¿Cómo ustedes no van a farrear el Día del Padre?
2: Obvio, Bobby. Soy
1: adicto. Después el Día del Padre tiene que ser feriado. Ustedes se merecen. Y todos los que son padrastros también se merecen. ¿Alguna mamá soltera por ahí para que Marquitos pueda pasar con él? Sí. Y salí que foto con la criatura. Este día tan especial, ¿sabes? En Facebook.
3: ¿A qué cosa se no hay de?
1: Por favor, te pido. ¿Sí? Tenemos audios. Hola.
4: Sole, Sole, ¿qué tal, Sole? ¿Cómo andas? No, no te vas a preocupar, Sole, la picada, la sagacho y la radio. Trompa, trompa, a tirar la radio por la ventana. Ya está todo ya.
5: El 20 de feriado, el 20 de feriado. Pasa para el lunes, nadie se va a trabajar.
1: 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El viernes te pido por favor que salgas temprano de tu casa.
2: Sí.
1: El viernes acordate que hay un amistoso. Va a haber fiesta en Asunción. Y no te quiero escuchar, Soledad Cardoso, a las 17:40 diciendo hola, hola. Mirá que puede pasar. El que avisa no traiciona. Y aparte el traficazo que va a haber el viernes.
6: ¿Qué tal, Sole? Bateco. Sole, yo no voy a pedir reposo médico ni nada de eso. Estoy postergando mis vacaciones para pedir el viernes 12 hasta que termine el mundial. Hey, ponima, un poco de cabeza nomás.
1: 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Nosotros seguimos, acordate que después de la pausa se viene el primer mini mix de Tropi Palma.
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0: Primer mini mix de Tropi Palma de hoy, miércoles, mitad de semana, el ombligo de la semana. Qué linda está la temperatura, qué linda está este miércoles. Realmente para el futbolacho, para el tercer tiempo, para todo. Para ganar platita también, porque esta noche te cuento que con Gana al 2215 arrancamos con un sorteo de 10 millones de guaraníes esta noche, 21 horas en punto por Telefuturo. Así que imperdible lo que va a ser ese sorteo. Y creo que hoy también le vamos a conocer a la ganadora de los 25 millones que sorteamos el mes anterior, el mes de mamá. Vos sabés que la ganadora me escribió en Instagram a preguntarme si ella era la ganadora que le llamaron. Le pregunté si le llamaron de una línea baja. Consulté también con mis compañeros de servicios digitales si ella era la ganadora, porque me pasó su número y tal cual, era nuestra ganadora de los 25 millones. Espero que hoy le podamos conocer y entregar ese chequecito. 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
0: Tenemos audios. Hola.
2: ¿Qué tal, Rubia? Van a por de... Rubia, creo que, no sé si escuché bien, el segundo partido, 12 AM.
0: AM.
2: Cero horas, pío no es. Creo que Paraguay, su segundo partido es sábado a las 0 horas. Prácticamente amaneciendo domingo.
0: AM, ya.
2: No, es a las, no, es al mediodía.
0: Ok. Gracias, gracias.

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4: Uy, ya, guay, se andemos de todo a tu aero.
3: ¿Qué pasó?
5: Sole, para mí, ¿qué te dijeron, burra?
3: No, me conoció que está bien. Dije 12 AM. Estoy usando tu taza. ¿Corre?

0: Una PBNP, yo.
1: Que suquena.
2: Anda para allá, bobo.
3: Muy contenta porque me respetas. ¿Crees?
4: Infieles.
0: Qué rico.

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0: 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Y ahora yo te quiero hablar de Scorpios Motel, porque después de la pausa se viene el segundo mini mix de Tropipalma.
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3: Miércoles.

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0: Besito final de Tropi Palma, agradecerte a vos por estar del otro lado, pero quédate en plena sintonía porque se viene la rubiaza Evi Gómez, que vas a pedir auxilio. Chau, chau.
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2: Dale, Pablo, que más de uno nos está esperando.
3: Bueno.

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0: Sensación térmica a estas horas de la noche, 8 minutitos. Ay, pues, pasaron de las 20 también, ¿me mirás?
1: Lógico, cosas.
0: ¿Qué significa eso, Marquitos? ¿Tenemos que jugar a la quinela o a qué? 28-28. ¿Será que alguien se acuerda de mí? Bueno, yo debe dejar la página. Vamos a la hora de la coincidencia. En este caso, la hora y la sensación térmica coinciden. Lo que no coincide es la mala onda en esta noche. A partir de ahora nosotros queremos también coincidir contigo, mi amor. Estés donde estés, en el auto, en la casa, en el trabajo. ¿Dónde pa están mis oyentes? En estos momentos llegamos para alegrarles, para darles fiesta, buena onda, energías positivas. Este miércoles, por ahí, a días de los partidos que se vienen llegando, a días también del Mundial, del gran inicio. Y bueno, Paraguay ya está de fiesta, ya se siente el ambiente festivo en las calles, todo es albirro. ¿Viste mi vaso que traje hoy, Mañana voy a traer una banderita para colocar acá.
2: La pena, mija.
0: Sí, tenemos que darle... Espíritu albirrojo. Bueno, Marquitos DJ está en los controles. Yo soy Eve Gómez. 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A partir de ahora comenzamos a llamar lista. A partir de ahora tenés que ir diciendo, Eve, presente. Y me envías, por favor, dónde estás escuchando la radio. En casita, si estás, no sé, en tu sala, en tu sillón, cable sentado. Estás en el bus, mandame en qué línea. Si estás de repente manejando en alguna avenida, contame dónde. Queremos saber dónde estás en esta noche. Arroba M Gómez PY. Sí, ganó los churros. Los fieles.
3: Empladitos.
0: Y los que no son yopu, por favor.
3: Sueldo mínimo.

0: día? ¿Fue largo, estresante, cansador o fue un día positivo? Espero que haya sido más que positivo, productivo. Porque cada minuto que tenés de vida tenés que aprovecharlo al máximo, haciendo cosas productivas.
1: Obvio, Bobby.
0: Sí, a mí no me gusta lo del tecoreicismo, Marquito. Yo estoy tecoreí una hora y ya me quiero agarrar algo. Algo tengo que hacer. Hoy me hace ropero arreglana. Y ese es el día productivo cuando hiciste cosas buenas, ¿verdad? En tu casa, en tu trabajo, por vos mismo, por vos misma. De repente, hoy hiciste 20 minutos de caminata. Algo ya, ¿eh? Hoy tomaste más agua. Bueno, fue un día productivo también. Hoy, por ejemplo, llevaste tu auto al taller, cambiaste, qué sé yo, tu cubierta. ¿Qué otra cosa productiva pudimos hacer hoy, eh? Pendientes que teníamos en la semana y en el trabajito. Ya nos fuimos poniendo al día. Teníamos que ir a visitarle al abuelo, a la abuela. Te fuiste, le visitaste un rato a mamá, a papá. Yo creo que ahí uno hace cosas productivas. Y hace que su día valga. ¿Vos lo hiciste? Bueno, vamos con los primeros audios en la noche. Que oscula audio, Arupi. Hola, hola.
2: Auxilio con mi Eve Gómez. Hola, mi reina. ¿Cómo estás, mi amor? ¿Cómo andamos?
0: Muy, muy bien.
2: ¿Quién dice que miedo no se puede tomar?
0: Nadie.
2: ¿Quién dice?
0: Nadie.
2: Vení que te invito acá lo que yo estoy tomando, mi reina.
0: ¿Qué culpa tiene este miércoles de no ser viernes?
3: ¿Qué tal, Dani? ¿Cómo estás? Espectacular.
4: ¿Ah? ¿Qué tal, Eve? ¿Cómo estás? Soy tu oyente, número uno, tu fan, Néstor Agüero.
0: Hola,
4: acá estamos
0: Néstor.
4: Haciendo producción a full, ahora parte de postres, gelatina, pavé, tres leches.
0: Oh.
5: ¡Eso!
4: Budín, flan, heredia. Pues siempre una música de Patricia, tarde la conocí. Te quiero muchísimo, Eve. Acá te mando a mi compañero. Saludos, Cristian.
0: Saludos, chicos. Qué rico todo lo que están haciendo ahí, ¿eh? Enseguida ya se me antojó con un cafecito con leche. La media luna, mamá querida.
6: ¡Me encanta!
7: Hola, bebé, ¿qué tal? ¿Cómo estás? Buenas noches.
0: Buenas.
7: Ah, laburando todavía en costura. Sí, bebé, ¿qué era tu vida en la época de la última vez que nos fuimos en el Mundial? En el 2010. ¿Qué era tu vida en la época? Tacuchila, ya era, o Tacuchila, ya era, ¿no? Cuando eso me acuerdo de 1.400 el valor al sueldo mínimo. Ahí sí que hay mucho menos que tener echar en oro. Ahora me lo subió 70.000.
0: Che, ¿qué era mi vida en la última vez del Mundial de Paraguay? ¿Cuándo fue la última vez? Yo no me acuerdo, chicos. 2010. No sé, ¿qué hacía yo en el 2010? Lo que hice ayer no me acuerdo. Y mucho menos lo del 2010. Pero sí o sí, seguro ya era Tacuchila. Eso Jesús, no hay duda. Hola.
8: Aquí. Ando todavía, reparto tampoco logística. Te puedo decir dónde mismo estoy porque estoy por la calle y estoy en Fernando de aquí, San Lorenzo, por todos lados. Un abrazo, saludos, excelente programa.
0: Presente los repartidores en la noche. Eve, presente desde Buenos Aires, te escucho. ¿Qué es esto? ¿Un pescadito? Un pescadito con abundante papa encima. Eso es lo que me doy cuenta, ¿eh? No sale tan bien. Hola, acá en el patio, estamos en Ciudad del Este.
9: Empladito. Y los que no son, yo pues, por favor.
0: Ahí nos mandan el video. Está haciendo esto, posiblemente va a ser un bifecito. Y al lado su birrita. Hola, Abby, saludame por mi cumple. Soy Victoria desde la ciudad de Itá. Saludos, Victoria. ¡Feliz cumple!
10: Mi amor, tu futuro esposo presente está haciendo plata para mantenerte
0: bien.
10: Y a la zona terminar haciendo bowl.
0: Ay, ay, ay. Un día, Sheila, esto sea Anthony. Hace un poco tiempo yo ya no voy a tenerlo ni que necesitar de venir a la radio, Marquita, porque acá este mi futuro marido está trabajando full ya para mantenerme dentro de poco. Está ahí que más para allá, Marquito.
5: Jesús, que no.
11: Pero, ¿cómo estás? Saludan a mi hija Cris, que está haciendo empanada para la cena. Y mi nieta Jimena está estudiando. Mañana tiene que rendir no sé qué, pero a full está estudiando. Y saludos para ahí, por favor.
0: Saluditos a la nieta, a la hija. Una está haciendo empanada, la otra está estudiando. Qué grande. Entra también empanada. A mí me gusta la empanada de jamón y queso con huevo. ¿Nunca probaste, Marquitos?
1: Ay, pues.
0: Empanada de jamón y queso con huevo.
1: Ay, pues.
0: Eve, un beso. Soy Marimar, te quiero mucho. Estoy en mis días. Dice, estamos dos. Nosotras cuando estamos. Nosotras cuando estamos haciendo otro día, estamos. O muy sensibles, o muy argeles.
11: No,
0: pero, hay que tratarnos con amor. Tienen que tenernos paciencia. Hola, rubia hermosa, te escucho desde La Paloma, que linda. You, Robert, soy trabajando aún y escuchando el programa. Vamos a escuchar el tema de Rocío Dúrcal, Como tu mujer. Ay, bueno. ¿Por qué fue tan romántico?
8: Eli, produciendo a puta ya. Pero feliz, agradecido a la vida y a Dios por tener trabajo. A ti también, un abrazo.
0: Esa actitud me gusta. Imagínate, él está laburando todavía, pero agradecido por tener trabajo. Porque no, es duro ir al trabajo, chicos. Duro es no tener trabajo.
5: Hola, Eve Gómez, ¿qué tal? Bonita dama.
0: Demasiado bien, mi vida.
5: Acá de ida a mi casa, yendo a San Lorenzo City. Un gusto escucharte, rubia bonita.
0: Por Bachelino, vio. Camino a San. ¿Lo viste que se va a arreglar el Bachelino Martínez? Tiene más pozos que mi cola, ese será.
6: Hola, preciosa, ¿cómo estás, mi rubia hermosa? Marqui, ¿qué tal? ¿Cómo estamos? De la mala porte. ¿Cómo estamos, Marqui? Pinsay, una cuarta y puro aguiarlo un maite. ¿Sabelo?
0: Digo, ¿te acordás que antes la banda era de Pinsenche? Pinchale un poco. Nunca más yo recibí un mensaje así o de repente te manda a pinchar fulano. Antes esa era la moda. Mira, pues este oyente que me trajo esa situación a la actualidad. Nunca más nadie me mandó. No sé si a mí. Nadie nomás no me da bola o soy a nadie o cuál es el problema. Pero nunca más escuché ese epishaimiche. De bife de chorizo. No. Chorizo. Bife de chorizo al disco. No, y me manda con los oyentes. Chorizo. Hola, Eve, estamos aquí afuera. Me piden que te escriba, dice. Ah, bueno, ya voy. Tenemos que entregar premios. Ya voy, aguántame, mi amor. Bueno, okay. Hola.
6: Uy, hermosa, eso fue a los Maite. A los Maite, ese era cuando era más tacuchila, ¿verdad? Te hace recordar, ¿verdad?
0: La pucha a ustedes, Shira. Oh, qué huerta me picó. Eve, va con onda, dice. Eve, no, y eso está bien, que no venga. Ese es el problema, ¿eh? Eve, ¿qué tal? Acá tomando mate, preparando para la cena desde Cacupé. Qué lindo, qué rico se ve todo eso. Ay, ay, ay. Bueno, Eve, siempre te escucho desde Ñemby preparando la cena, unas milanesas con puré de papa. Me encanta tu programa, soy Suji. Gracias, Suji, por tenernos ahí al ladito tuyo en tu cocina. Hasta acá se huele el olor de tu milanesa, ¿eh? Baja más el volumen, por favor. 20 con 20 minutos, señoras y señores. Arranca la fiesta aquí en Palma. A partir de ahora comenzamos a calentar el cuerpito. Porque queremos pedir auxilio, Marquitos DJ en los controles. Yo soy Eve Gómez. Y hasta las 22 te acompañamos aquí a través de Palma. Bienvenidos.
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1: Son las 20 con 52 minutitos. Seguimos en este bloque número uno de Auxilio, cerrándolo a poquito con Sabores de Areguá, porque si te gustan los sabores naturales, tenés que probar las mermeladas de Sabores de Areguá. 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
2: Súper rico.
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3: ¡Me encanta!
1: Pronto ya va a estar disponible en todos los supermercados y despensas del país.
4: ¡Eso!
1: Estamos haciendo un estudio ahí, probando. Esa es la parte que más da gusto cuando vas a lanzar un producto, que lo probas, ¿verdad? Hacer la degustación. Eso es lo que yo estoy gordita. El tema de la pizzería, por ejemplo, tenemos que degustar nosotros primero. Y después lanzar al mercado cuando esté todo ok. Y hay varias, pasa por varios procesos de degustaciones. ¿Vos me querés ayudar a la degustación? Bien,
0: sí.
1: 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Y ahí trato hecho, Marquitos. Ahí ya cuando los oyentes nos mandan ahí su asado, su cena, nos vamos nosotros a estar ahí con nuestra barriga vacía, porque ya vamos a merendar rico. Bueno, Santi dijo que me iba a ayudar, dice Marilina. Y el Prezi jugó con su ilusión, la reina de la cumbia. Reveló que Peña prometió que hasta hablaría con Trump para que le dieran la visa. Sí, mintió. Y así pudiera cantar en el Mundial. Además, anunció su último intento vía abogados para viajar. Che, le pidió ella a Santi. ¿Viste que...? Es como recurrir a la última instancia por ahí, decirle, che, Prezi, ¿podés pues llamarle? No sé. ¿Será pio que hay ese trato entre Santi Peña y Donald Trump que le llama y el otro ya le atiende el teléfono? Che, no querés ver. Pero imagínate nomás la situación, ¿verdad? Que Santi le llama a pedir una visa por un artista. Medio raro va a ser, quizás no es competencia de él eso, pero igual... Marilina obviamente confió que Santi podría hacerle ese aguante. No sé si va por ahí, chicos, porque de repente no es como acá, bueno, no manejamos todo acá, pero ope, ¿verdad? Socio, ope, una llamadita, che, solucionamos por ese tema entre los políticos, ¿verdad? Pero no sé si con Donald Trump sería tan fácil una comunicación así.
4: Hello everybody
1: tonight. Ay, ay, ay. En fin, oye, papá, hice lo posible, Marilina, y hasta que no se dio, ¿verdad? Seguimos nosotros expectantes del nombre de la persona que va a estar cantando el himno en el Mundial. Todavía no se sabe. Bueno, esto es tapa del diario Extra, por eso lo comparto con ustedes. Quiso pillar al sombrero, pero fue trompeado. ¿Qué pasó? Cuando recibió el mensaje sobre el otro, preparó una piola y un cuchillo para ir a su encuentro, pero se llevó flor de sorpresa. ¿Qué le pasó a este amor, vos? Le quiso pillar a su cuerno. Vamos a ver un poco, página 10, que dice Diario Extra. Quiero ver. Sospecha de tesapoé termina en feroz denuncia por coima, dice. Desde la comisaría dijeron que el hombre inventó todo por despecho. Don Erico G.I. que se fue corriendo a la fiscalía, pero como nadie le dio pelota, no le quedó de otra que ventilar su caso a la prensa. Porque un trabajador de estancia asegura que un policía le sacó millones y lo tuvo secuestrado en una pieza. Tras lío de parejas, dice. La denuncia por estafa y persecución penal fue presentada por Erico Romero contra el suboficial Hugo Duarte, dice. Cree que el policía es su sombrero. Según el afectado, el problema comenzó cuando le quitó el celular a su concubina. Ella lo denunció y el uniformado supuestamente aprovechó la situación para exigirle 10 millones de guaraníes para no abusarle. Ahora entiendo. Erico asegura que apenas logró juntar entre 7.700.000 para darle a la gente que le habría dicho que su plata no valía su plata, que muy poco, 10 lo que él quería. Y terminó por detenerlo de todas formas pocos días después del pago. Ah, y entonces él cree que posiblemente ese policía lo que era su cuerno porque le llevó preso. Le jodió 7.700.000 y le llevó otra vez preso. Porque la señora lo denunció, se la habrá denunciado por violencia. Bueno, lo que sí que el señor quiso pillar un cuerno.
0: Jesús que no.
1: Al final él terminó sobre y en la cárcel otra vez.
2: Esto fue todo por hoy contigo, sí. Oscar.
1: Por eso es mejor, Marquito. Mejor no vayas revisando mal celular de tu esposa o de tu esposo y te evitas cualquier tipo de problema. Esa es la moraleja.
3: Obvio, Bobby.
1: Señores, vamos con los audios. ¿Qué nos dice la audiencia? ¿Dónde están los oyentes? Hola.
5: Hola, bebé. Yo soy gordito, precioso. Te voy a mandar mi foto para que me veas. Un bombazo. Soy panadero. Soy un gordiño.
1: Bueno, vamos a esperar tu foto. Que suene vallenato, los caminos de la vida, de la tropa vallenata, gordizo y desde Trinidad, oyendo el programa.
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5: Puede ser, pero calle 13, me voy para el norte. Estoy lleno en camino, vaina por ahí. Me pasa, mami, ese tema, porfis.
1: Acá Marquitos ya te está preparando. ¿Qué es lo que digo, Gordy? ¿Qué es lo que es de tu sirena ahí? No, no, no. ¿Ah? No sé, no entiendo. La sirena humana.